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2: Al alcalde de Santiago, don Mario Desbordes. Al delegado presidencial, don Germán Codina. Y a la secretaria general de Archi, María Graciela Fuentes. Saludamos también a los consejeros regionales, seremis, jefes de gabinete, autoridades de las Fuerzas Armadas de Orden y Seguridad, representantes de instituciones, miembros de medios de comunicación de la región, presidente de los consejos directivos Archi, a los invitados y asociados Archi que hoy nos acompañan. Damos inicio así a esta significativa ceremonia con la interpretación de nuestro himno nacional. De pie, por favor.

Tomar asiento, por favor. Señoras y señores, con el objetivo de dar la bienvenida a este evento, se dirigirá a ustedes el presidente nacional de la Asociación de Radiodifusores de Chile, ARCHI, señor Cristian Gálvez Plaza.

Saludamos a las autoridades presentes, al directorio, al Consejo Nacional, a los expresidentes de Archi, a nuestros socios de Arica a la Antártida chilena, invitados especiales, señoras y señores, amigos de Archi. Hace 90 años nació una institución que ha acompañado la historia de Chile, desde sus hogares, ciudades, pueblos y los rincones más apartados del territorio nacional. Hace 90 años nació Archi. Y hablar de Archi es hablar de la historia viva de la radio, de miles de voces que han informado, acompañado, emocionado y unido a nuestro país, en generación tras generación. Archi nace un 17 de mayo de 1936, en una época donde la radio comenzaba a consolidarse como el principal medio de comunicación de Chile. Desde entonces, la Asociación de Radiodifusores de Chile ha sido parte fundamental del desarrollo del país. Parte esencial de nuestra misión es defender íntegramente la libertad de expresión, el derecho de acceso libre y oportuno a la información pública, la promoción de una radiodifusión privada sin injerencia del Estado en los contenidos, nuestra libertad de programación y la estricta defensa del espectro radioeléctrico, fortaleciendo el rol de las emisoras y representando a las radios con cobertura nacional, regional y local a lo largo de todo Chile. Durante estas 9 décadas, la radio ha sido mucho más que un medio de comunicación. Ha sido compañía, servicio público y conexión humana. La radio ha estado presente en los momentos más importantes de nuestra historia, en tiempos de celebración, de incertidumbre y también de las grandes emergencias que ha enfrentado Chile. En catástrofes como terremotos, maremotos, incendios e inundaciones. Muchas veces la radio es el único medio que sigue en pie, informando y acompañando en momentos de inquietud para muchos compatriotas. Así fue en el terremoto de 1960, el más grande registrado en la historia humana. En el de 1985 y el más reciente, el 27 de febrero del 2010, cuando gran parte de las comunicaciones colapsaron y la radio volvió a transformarse en el principal fuente de información y orientación para millones de chilenos. Y es por eso que queremos fortalecer a la radio como el principal medio de comunicación en emergencias. Para eso, le pedimos al gobierno en trabajar en un fondo del desarrollo de las telecomunicaciones, un FDT, y así las radios estén equipadas para una transmisión continua en las emergencias. Pero la radio también ha transformado en una compañía inseparable, una voz amiga para millones de chilenos, porque cuando en los momentos más duros en que la naturaleza nos pone a prueba y la electricidad falla, una modesta radio a pila o la radio de nuestro automóvil es la única conexión que tenemos con el resto del país y el mundo. Y al escuchar una radio, nos sentimos parte de una comunidad. Y eso ocurre gracias a la nobleza de este medio de comunicación, al enorme compromiso de quienes hacen radio todos los días. Hoy queremos rendir a los radiodifusores, periodistas, locutores, técnicos, productores y trabajadores radiales que durante décadas han sostenido este medio con pasión, vocación y sentido público. También queremos reconocer especialmente el trabajo de las radios regionales y locales, que muchas veces son la única voz informativa de sus comunidades y cumplen un rol esencial en la identidad y cohesión social de nuestro país. La radio en Chile ha sabido evolucionar con el tiempo. Pasamos de la amplitud modulada a la frecuencia modulada. En nuestra historia más contemporánea, incorporamos el internet, el streaming, las redes sociales y las plataformas digitales. Por lo que ahora, la radio es un medio 360. Se escucha, pero también se ve y se lee. Pero nunca perdiendo lo más importante, la cercanía. Y eso queda de manifiesto en distintas encuestas de opinión, donde
la radio es el medio más confiable y cercano. Una confianza que no se improvisa, se construye todos los días con objetividad, con profesionalismo y ganas. Vivimos tiempos desafiantes. La industria enfrenta cambios tecnológicos. Nuevas formas de comunicación digital surgen, lo que se traduce en escenarios económicamente complejos. Es precisamente frente a este escenario en que la radio y los radiodifusores de Chile, de todas las regiones, grandes y pequeños, esperamos el compromiso de todos para seguir escribiendo la historia de este medio de la mano del país. El compromiso de instituciones públicas y privadas, de las empresas, de los comercios locales y, por supuesto, del gobierno, cualquier sea su color político. Si algo nos enseña estos 90 años es que la radio siempre ha sabido adaptarse sin perder su esencia. Eso se debe seguir siendo nuestro desafío, modernizar la radio, fortalecer y proyectar hacia el futuro sin perder su identidad ni su vínculo con las personas. Como Archi, tenemos la responsabilidad de seguir defendiendo la radiodifusión chilena, fortaleciendo la unidad gremial y trabajando por una industria más fuerte, moderna y conectada con las regiones. Porque defender la radio es también defender la información, la pluralidad, la identidad local y la democracia. Gracias a todos quienes han sido parte de esta historia. Gracias a quienes construyeron Archi durante estas 9 décadas. Y gracias a la radio por acompañar a este gran país llamado Chile. Felices 90 años, Archi. Muchas gracias.

Muy buenas tardes. Señor Cristian Gálvez, presidente de la Asociación de Radiodifusores de Chile. Señor Mario Desbordes, alcalde de la ciudad de Santiago. Señores subsecretarios que me acompañan. Señora secretaria general de Archi. Veo entre el público también a dos honorables diputados que nos acompañan y les damos la bienvenida a don Luis Pardo, a don Alex Nahuelquín, autoridades civiles y militares que nos acompañan. Antes de comenzar estas palabras, quisiera permitirme una licencia por simple coincidencia de fechas. Hoy día, 10 de junio, nace en la Isla Grande de Chiloé, en la ciudad de Castro, la primera radio de la isla, la Radio Chiloé de Castro, a quien les deseo un feliz cumpleaños. Quiero comenzar estas palabras agradeciendo a la Asociación de Radiodifusores de Chile, ARCHI, por la invitación a participar en esta Asamblea 2026 y por el permanente trabajo que realizan en favor de la radiodifusión nacional. Saludo a su directiva, a los propietarios de medios, a los concesionarios, a los periodistas, locutores, equipos técnicos y a todos quienes día a día hacen posible que la radio siga llegando a cada rincón de nuestro país. Chile, como sabemos, es un país extenso, diverso y desafiante desde el punto de vista geográfico. Y si hay un medio de comunicación que ha sabido acompañar a los chilenos en cada momento importante de nuestra historia, esa sin duda ha sido la radio. La radio informa cuando otros medios no llegan, acompaña en las emergencias, une a las comunidades, da voz a las regiones, fortalece la identidad local y permite que miles de personas se mantengan conectadas con la realidad de su entorno. Por eso, como gobierno del presidente José Antonio Kast, valoramos profundamente el aporte que realizan los medios de comunicación y especialmente las radios de Chile. Creemos en una democracia donde exista libertad para informar, para opinar y para ejercer el periodismo con responsabilidad. Una democracia fuerte necesita instituciones sólidas, pero también necesita ciudadanos informados. Y en esa tarea, los medios cumplen una función irreemplazable. Sabemos que vivimos tiempos de cambios profundos. La transformación tecnológica, las nuevas plataformas digitales y los desafíos de la desinformación exigen adaptarse permanentemente. Sin embargo, en medio de esos cambios, la radio ha demostrado una capacidad extraordinaria para mantenerse vigente y seguir siendo una de las fuentes de información más confiables para los chilenos. Esa vigencia no es casualidad, es el resultado de una profunda resiliencia y de una capacidad de adaptación que define la historia de la radio. Frente a las transformaciones tecnológicas y las nuevas plataformas, la radiodifusión no se quedó atrapada en la nostalgia ni en el diagnóstico. Se transformó para seguir sirviendo a las personas con información veraz y oportuna. Esa misma lógica es la que hoy guía la acción de nuestro gobierno frente a las demandas urgentes de seguridad, economía y estabilidad. La institucionalidad no puede quedarse estática ni refugiarse en planes de escritorio. La verdadera resiliencia de un país se demuestra adaptando sus instituciones, sus herramientas y sus acciones para dar respuestas concretas y reales a la ciudadanía. Y en eso, sin duda, estamos empeñados. Como gobierno, queremos seguir fortaleciendo una relación basada en el respeto mutuo, la transparencia y el acceso oportuno a la información pública.
resguardando siempre la libertad de expresión. Una ciudadanía bien informada, junto a un gobierno que actúa con decisión, contribuyen a una sociedad más libre, más responsable y más cohesionada. Quiero esta tarde, además, reconocer el importante trabajo que realizan las radios regionales y locales. Muchas veces son ellas las que mejor conocen las necesidades de los territorios, las que acompañan a las comunidades en momentos difíciles y las que permiten que la realidad de las regiones tenga espacio en la conversación nacional. Finalmente, quisiera agradecer nuevamente a Archi por generar este espacio de encuentro y reflexión sobre el futuro de las comunicaciones en Chile. Termino diciéndoles, no tengan dudas, cuenten con nuestro gobierno para construir un diálogo permanente que fortalezca la libertad de expresión, la diversidad de medios y el derecho de todos los chilenos a estar informados. Muchas gracias.

0: Agradecemos las palabras del viceministro Claudio Alvarado. Se dirigirá a ustedes el alcalde de Santiago, don Mario Desbordes.
1: Estimado presidente de Archi, se me invitó a saludar, a dar una bienvenida, me voy a tomar la licencia y hablar un par de cosas más, porque los discursos ya están hechos, son estupendos discursos, muy lindas palabras de nuestro viceministro, muy lindas palabras del presidente del Archi. Hace unos meses atrás conversábamos la posibilidad de realizar esta actividad los 90 años, ni más ni menos, de la Asociación de Radiodifusores de Chile en la comuna de Santiago y además en este maravilloso teatro municipal. Este escenario precioso que nos enorgullece como ciudad, no solo como comuna, en donde las artes se despliegan constantemente, el ballet, la ópera, maravillosos conciertos. Acabamos de presenciar parte de lo que se estudia acá con nuestra escuela de ballet. Son, sin duda, como institución, lugares, la comuna y este teatro que dan el marco adecuado para estos 90 años. Me encontré con muchas personas que conozco de los viajes que me correspondió hacer por distintos cargos en regiones y que nos vimos en distintas ciudades. Y para mí, por lo tanto, es muy bonito que esta actividad se realice aquí en la capital, en la comuna capital. Quiero destacar también, de todo lo que se ha dicho, dos cosas. Lo primero, allí donde se intenta derribar una democracia, lo primero que se afecta son los medios de comunicación. Se embarga el papel, se intenta cerrar las radios. Allí donde se ha perdido la democracia, no hay pluralismo. No hay radios como acá, que pertenecen a más de 1.500 socios. A los 1.200 socios, perdón si me pasé en 300. Pero que representan también la realidad que tiene nuestro país a lo largo y ancho de toda su extensión. Y por eso es una primera cuestión que hay que destacar. El enorme trabajo que hacen en informar, acompañar, en estar en los hogares en momentos en que la ciudadanía probablemente no tiene acceso a otras fórmulas para acompañarse. Cada vez que tenemos elecciones presidenciales, quizás el debate en donde los candidatos están más atentos y preocupados es el de Archi, porque tiene muy claro que es el que llega más lejos, es el que llega hasta el hogar más apartado, y por eso el prestigio de Archi es enorme. Y lo otro, que quiero destacar es que ya a mis casi 58 años recuerdo perfectamente cuando en la década de los 80 se decía que la televisión iba a terminar con la radio. En los 90, 2000, el internet, usted lo dijo, el ministro lo señaló también, el internet terminaba con la radio. Luego el streaming, luego Spotify y así sucesivamente. Y la radio, difusión en el mundo y en especial en Chile, está más fuerte que nunca. Eso es por el trabajo que ustedes realizan, por la confianza que se han ganado de la ciudadanía, y por eso quiero cerrar esta bienvenida simplemente con darles las gracias por todo lo que hacen día a día por millones de chilenas y chilenos. Muchas gracias y bienvenidas a Santiago. Bienvenido a Santiago.
0: Agradecemos las palabras del alcalde de Santiago, don Mario Desbordes. Agradecemos a toda la audiencia que a lo largo y ancho del territorio nacional ha escuchado esta transmisión en cadena radial a la que se han unido de forma voluntaria las radioemisoras del país. Agradecemos su sintonía y los invitamos a continuar con su programación habitual.

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16: 7 grados. 7 grados en Santiago. Cooperativa. 8:33 minutos. 8:33 minutos.
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17: Adelantados, pero siempre bien acompañados. Así iniciamos nuestro viaje musical que nos llevará hasta la medianoche, siempre con nuestras amistades musicales. Hoy, por ejemplo, estaremos junto a Daft Punk, Pharrell Williams, Oasis, Foo Fighters, El Zar, Wolfpack, The Beatles, Andrés Calamaro, que no estará solo, estará con Mon Laferte, Rihanna y Los Tres.

La verdad que al ver el video pienso que ya hablé demasiado. Pero me pidieron que dijera algo, así que discúlpenme, estoy muy nerviosa, me cuesta. Quiero saludar a los señores ministros de Estado y también a las autoridades presentes. Saludar a los colegas radiodifusores de Chile. Buenas tardes, o quizá ya principio de noche. En 1992, tal como comentaba en el video, tras la partida de mi padre, Hernán Bácaro Zúñiga, asumí la dirección de Radio Ñuble, en ese momento en AM. Lo hice con temor y creyendo que no sabía nada de radio. Con el tiempo comprendí que estaba equivocada. No me había dado cuenta que desde que nací, la radio era el punto de encuentro de todos los días. En nuestro hogar se vivía en torno a ella. Se respiraba y se amaba la radio. En abril de 1989, tal como lo comenté, mi padre recibió de Archie la distinción de trayectoria radial, junto a su gran amigo Raúl Matas. Lo recuerdo nervioso, emocionado y profundamente agradecido, tal como me siento yo en este momento. Sin duda, nuestra familia recibió una hermosa herencia, el amor por la radio. Mis hermanos, mi sobrino y mis hijos la llevan en su ADN. Y eso me permite tener la tranquilidad de que esta historia no terminará con nuestra generación. Ellos han atrevido a impulsar nuevas ideas y ayudarnos a modernizarnos a quien llevamos más años en este oficio. Nuestra Radio Ñuble, y digo nuestra, porque en estos días de celebración en que cumplimos 90 años, me he dado cuenta de que su valor trasciende más allá del personal de la emisora. Muchas personas nos han escrito en redes sociales manifestando que la sienten propia, que crecieron escuchándola y que los acompaña todos los días, desde la mañana hasta la noche. ¡Qué tremenda responsabilidad! No se trata solamente de entretener, se trata de respetar a nuestros auditores con información veraz, con contenidos que aporten y con espacios que permitan a cada persona formarse su propia opinión, especialmente a los jóvenes, para que sigan sintiendo que la radio los interpreta. Es muy fácil caer en el populismo del lenguaje o creer que la opinión del locutor es la más importante, quitándole al auditor la posibilidad de reflexionar, sacar conclusiones y construir una mirada propia. Todas las radios son importantes en la vida de la comunidad, en particular las radios locales. Conservan la esencia del lugar, sus noticias, su identidad y su cercanía. Nos permiten compartir, acompañar y mantener ese contacto directo que tantas veces se refleja en los concursos telefónicos, donde escuchamos semana tras semana a auditores fieles que siguen allí acompañándonos. No ha sido fácil mantener una radio regional, más aún cuando muchas decisiones se toman lejos de nuestras regiones. El comercio local es cada vez más escaso y vemos con preocupación cómo desaparecen emisoras emblemáticas que han formado parte de la historia y de la identidad de sus comunidades. No obstante, seguimos adelante porque creemos en lo que hacemos y porque sabemos que la radio continúa siendo necesaria e importante. Antes de terminar, permítame hacer un reconocimiento muy especial al personal de Radio Ñuble. Ellos son una parte fundamental de estos 90 años de la historia de Radio Ñuble. La gran mayoría son descendientes de antiguos colaboradores y quienes llevan menos tiempo con nosotros ya suman más de 30 años formando parte de esta familia radial. No son personas antiguas ni aferradas al pasado. Son personas enamoradas de su trabajo,
con la inquietud permanente de crear nuevos espacios, aprender nuevas técnicas de comunicación y seguir creciendo sin perder nuestra esencia. Agradezco muy sinceramente a mis colegas radiodifusores por haberme considerado para esta distinción. La recibo con humildad, con emoción y con una profunda gratitud, pensando en mi familia, en quienes han trabajado durante décadas en Radio Ñuble y especialmente en nuestros auditores que durante años nos han abierto las puertas de sus hogares. Colegas, cuidemos a Archie, todos unidos, con respeto. Su fuerza está en la diversidad de su integrante. Y termino diciéndoles gracias. Gracias por este reconocimiento y gracias por el cariño recibido.

0: Muchas gracias a la señora María Eugenia Vaccaro por recibir este reconocimiento premio a la trayectoria radial Archi 2026.
1: Premio Trayectoria Radial Luis Gres. Jaime Díaz Torres, Radio Carnaval.

0: Invitamos a don Eric Zambra para que nos entregue algunas palabras.
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2: Autoridades de Estado, parlamentarios, señor alcalde, presidente de Archi, concesionarios, radiodifusores. Jaime no está acá. Lamentablemente, Jaime está muy enfermo. Y a mí me da un poquito de vergüenza, siento, representarlo. Porque no soy Jaime. Yo le voy a contar una anécdota con Jaime, que es la forma más pura que tengo de plasmar su esencia. Yo conocí a Jaime Díaz con 12 años, en Canal 8 UCB Televisión de la región de Coquimbo, en La Serena. Me gustaban los televisores, me gustaban los botoncitos, como niño. Entro a Canal 8. ¿Qué hace ese chiquillo acá? Y el primero que me corre es Jaime Díaz. Pero fue amable y me dijo, mira. Pasó el tiempo y después, curiosamente, lo encontré en la radio de mi padre, Fernando Zambra, Alzamora. Ahí estaba, como director de programación. Entonces, conocí cómo era Jaime, cómo es Jaime. Y lo primero que le confesó, una historia bien, bien interesante. Don Jaime le dice a mi padre, Fernando, me gustaría hacer una radio en FM. Ya, perfecto. Recuerden que en los años 80 la M era la reina. Entonces, Jaime Díaz, con el apoyo de Fernando y de todos mis hermanos, levantamos la Radio Carnaval. Él fue el primer gestor de la Radio Carnaval en Chile, Jaime Díaz Torres. Imagínense que ahora es una cadena nacional. Yo sé que Jaime no está viendo. Entonces yo les pido, con mucha humildad, porque no está viendo en este minuto, démosle un fuerte aplauso a Jaime, que está en el hospital. Para terminar, una reflexión que tuve hace poco con Jaime, porque él está muy delicado de salud y yo sé que no está viendo. Hablamos del futuro de la radio. Entonces, el futuro de la radio, hemos pasado por muchas tempestades. Primero, de onda corta, AM, después vino la televisión, como dijeron autoridades, y casi, ahí estuvimos. Después llegó la internet. Entonces, yo la invitación que hago, y lo conversé con Jaime, porque necesitamos que la radio vuelva a casa, porque no está en casa. Están los aparatos móviles, está en la web, pero curiosamente no está en casa. Entonces, la única forma que la radio regrese a casa es que la digitalicemos. Entonces, yo le hago una invitación a las autoridades a revisar la ley, porque existe en Japón la ISBT-SW, que significa Sound Broadcasting. O sea, la radio en el mundo ya se digitalizó y está en un aparato llamado televisión, pero como radio. Entonces, como dijo don Jaime, necesitamos cuidar la infraestructura de la radio. Jaime, cariños para ti. Muchas gracias.
0: Muchas gracias a don Eric Zambra, en representación de don Jaime Díaz Torres, en recibir este reconocimiento premio a la trayectoria radial Archi 2026.
3: Premio al personaje radial del año. 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
5: ¿Cómo están? Buenas tardes. Bienvenida, bienvenida.

0: Bienvenido a esta segunda edición del Diario de Cooperativa.
1: Siempre he dicho que la radio es mi segunda casa. La radio en términos generales y la radio cooperativa en particular. Después de todo, ya voy a cumplir 35 años trabajando en esta radio. Y si sumo los tres años que estuve antes en la radio gigante, cuando todavía estaba en la universidad, por favor, para que no me sigan sumando años. Ha sido el medio donde he desarrollado mi carrera profesional y por lo tanto es mucho más que una empresa la radio cooperativa. Para mí es parte de mi vida, es parte de mi familia, y es donde he aprendido a hacer periodismo después de la universidad. Uno nunca termina de estar totalmente acostumbrada a que se encienda el micrófono y al momento de tener que ir al aire, porque después de tanto tiempo uno tiene súper claro que el último metro es del que está frente al micrófono y o estamos listos para hablar o no hay nada. Sin voz, sin algo que decir, no hay nada. Y eso a uno lo pone nervioso, porque después del hola, buenos días, ¿cómo están? Hay que transmitir información, noticia, explicaciones, no sé, análisis. Y no sé si uno está alguna vez suficientemente preparada para ese momento en que se enciende el micrófono. Yo creo que es la comunicación directa con la gente, la comunicación con el receptor de tu mensaje, con quien va a ser el foco de tu atención informativa, es inmediato. Y creo que eso es lo que provoca una pasión que sentimos todos los que trabajamos alguna vez en radio, y es lo que hace que algunos de nosotros nos hayamos quedado toda la vida en este medio de comunicación. Inevitable pensar en los temas que han marcado al país cuando pienso en los temas periodísticos que me ha tocado estar presente. No sé, el cambio de la dictadura a la democracia. Me tocó reportear ya en 1988 en un plebiscito del sí y el no, y aunque yo era muy chica, en la noche, por esas casualidades de la vida nomás, era la que estaba dando vuelta y me mandaron a La Moneda, y por lo tanto fui testigo del momento en que Matei dice que para él está claro que ganó el no, algo que el régimen de Pinochet todavía no reconocía, él es el primero en decirlo, o el momento en que Sergio Fernández, tipo 1 de la mañana, termina reconociendo el nombre del gobierno que había ganado el no. ¿Cómo recibí la noticia del premio? Con sorpresa, con emoción, con mucho orgullo. Me pilló en el estacionamiento de una de las universidades donde hago clases, metiéndome al auto. Me llama el presidente de Archi, me dice que soy personaje del año para la Archi, y uno nunca deja de sorprenderse. Mi mamá me dijo, ¿no querrán jubilarte? Yo le dije, ojalá que no, ojalá que no. Este reconocimiento para mí es un empujoncito más que me dice, tomaste la decisión correcta cuando estudiaste periodismo. Y volviste a tomar la decisión correcta cuando empezaste a trabajar en radio. Y tomaste otra decisión correcta cada vez que tuviste la oportunidad de hacer otra cosa como labor principal y decidiste seguir haciendo radio. Creo que uno solo puede mirar hacia atrás, agradecer todo el camino, con todos los ripios que puede haber tenido, con todas las dificultades, con todos los días más difíciles que otros, con todo el levantarse temprano. Porque finalmente ese camino que uno va armando día a día, mañana a mañana, lectura a lectura, frase a frase, entrevista a entrevista, es lo que al final uno puede mirar hacia atrás y dice, no me equivoqué, tomé la decisión correcta, aquí estoy, estudié periodismo.
2: Invitamos al señor alcalde Mario Desbordes y al presidente nacional de Archi, señor Cristian Gálvez, para hacer entrega de este reconocimiento.

0: Invitamos a la señora Verónica Franco, quien nos entregará unas palabras.
1: Imposible no leer, porque en estas circunstancias uno se pone muy nervioso, como dijo María Eugenia hace un ratito. Buenas noches a las autoridades, a todos los presentes, y muchas gracias. La verdad es que cuando me avisaron de este reconocimiento pensé inmediatamente en una imagen que no tiene nada que ver con premios. Pensé en la radio que había en el comedor de diario de mi casa de niña. Pensé en mi abuela escuchando a Julito Videla y las canciones de Julio Iglesias, de Rafael o Nicola Di Bari. También en los radioteatros que para mí resultaban mágicos y en el noticiero de La Portales, en De la Barría en particular. Si me hubieran dicho en esa época que iba a dedicar gran parte de mi vida a la radio, seguro no lo habría creído. Mucho menos que un día iba a estar aquí en el Teatro Municipal, en el escenario, recibiendo un reconocimiento como este. Por eso quiero agradecerlo con mucha emoción, pero también con humildad, porque la radio, yo estoy convencida, lo he dicho siempre, es un trabajo profundamente colectivo. Algunos tenemos el privilegio de poner la voz, pero todos sabemos que detrás hay muchas personas haciendo posible que una transmisión salga al aire, haciendo posible la magia. Editores, productoras, controles, administrativas. Este reconocimiento también les pertenece a ellos. Agradezco especialmente a Radio Cooperativa, que ha sido mi casa profesional durante tantos años. A quienes confiaron en mí cuando recién empezaba, a quienes me enseñaron y también a quienes me exigieron más de lo que yo creía que podía dar. Y agradezco a mi familia, porque la radio es un gran medio, pero también es absorbente y todos los que estamos aquí lo sabemos. Gracias a Archie por este reconocimiento, que tiene un significado especial porque me recuerda que la radio chilena es mucho más que las grandes ciudades. También son las emisoras regionales y locales que mantienen informadas a sus comunidades todos los días, muchas veces con recursos muy escasos y con una enorme vocación de servicio. En un país y en un planeta que cambia tan rápido, la radio sigue siendo una compañía cotidiana. Sigue siendo capaz de transportarnos a otros mundos a través de la imaginación, pero al mismo tiempo sigue siendo una ventana a la realidad. Y eso es especialmente importante en tiempos como el que vivimos, en que abundan las versiones, las fake news y la desconfianza. Sin embargo, año a año, como ya lo decían antes, la radio sigue apareciendo como el medio más creíble para los chilenos. Y eso yo no creo que sea solo casualidad. Tiene que ver con la cercanía de una voz que acompaña, pero que no invade. Y también con la responsabilidad con que trabajamos. Por supuesto, la radio enfrenta desafíos que son enormes, como el cambio en la forma en que las personas consumen información hoy. Competimos por la atención y los recursos con las plataformas globales, con las redes sociales, con videos de segundos y con las inteligencias artificiales. Pero la radio ha demostrado una capacidad extraordinaria de adaptarse. La escuchamos por aire, pero hoy también la vemos en streaming, la bajamos en las aplicaciones, la seguimos en el podcast. Cambian las plataformas, pero permanece algo esencial: la necesidad humana de escuchar una voz que acompañe, que entretenga y que ayude a comprender el mundo alrededor. 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

0: ¿Qué hora es, cariñosa?
1: Son las 21 horas, 6 minutos.
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0: Cariñosa, ¿cuál es la temperatura?
1: 9 grados, 5 décimas.
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0: ¿Qué hora es, cariñosa?
1: Son las 21 horas, 57 minutos.
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0: Cariñosa, ¿cuál es la temperatura?
1: 10 grados, 5 décimas.
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0: ¿Qué hora es, cariñosa?
1: Son las 22 horas, 56 minutos.
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0: Cariñosa, ¿cuál es la temperatura?
1: 10 grados, 3 décimas.
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0: ¿Qué hora es, cariñosa?
1: Son las 12 de la noche. Un minuto.
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2: Tú vales por lo que aguantaste, no solo por lo que has logrado. Así que si estás hoy de pie, ya eres un ganador. Bueno, fuiste un ganador desde el día que fuiste concebido. Le ganaste a millones. Confía en el proceso. Lo que es para ti te va a encontrar siempre así, dispuesto. Por lo tanto, no te rindas hoy, sigue al frente, porque las oportunidades hoy están frente a ti.
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0: Cariñosa, ¿cuál es la temperatura?
1: 10 grados, 3 décimas.
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0: ¿Qué hora es, cariñosa?
1: Son las 12 de la noche, 55 minutos.
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0: Cariñosa, ¿cuál es la temperatura?
1: 9 grados, 2 décimas.
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0: ¿Qué hora es, cariñosa?
1: Son la 1 de la mañana, 57 minutos.
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0: Cariñosa, ¿cuál es la temperatura?
1: 8 grados, 2 décimas.
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0: ¿Qué hora es, cariñosa?
1: Son las 2 de la mañana, 56 minutos.
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0: cariñosa, ¿cuál es la temperatura?
1: 8 grados.
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0: ¿Qué hora es, cariñosa?
1: Son las 3 de la mañana, 57 minutos.
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0: cariñosa, ¿cuál es la temperatura?
1: 7 grados, 7 décimas.
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0: ¿Qué hora es, cariñosa?
1: Son las 4 de la mañana, 55 minutos.
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0: Cariñosa, ¿cuál es la temperatura?
1: 7 grados, 5 décimas.
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0: ¿Qué hora es, cariñosa?
1: Son las 5 de la mañana. 56 minutos.
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0: ¿Qué hora es, cariñosa?
1: Son las 6 de la mañana, 25 minutos.
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1: Son las 6 de la mañana, 27 minutos.

0: ¿Qué hora es, cariñosa?
1: Son las 6 de la mañana, 58 minutos.
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2: Tú vales por lo que aguantaste, no solo por lo que has logrado. Así que si estás hoy de pie, ya eres un ganador. Bueno, fuiste un ganador desde el día que fuiste concebido. Le ganaste a millones. Confía en el proceso. Lo que es para ti te va a encontrar siempre así, dispuesto. Por lo tanto, no te rindas hoy, sigue al frente, porque las oportunidades hoy están frente a ti.
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ay, ay, cómo pasa cómo pasa rápido la hora. No me di ni cuenta, chiquillo, de verdad. Mira la hora que es, calla. No, oye, no sé si ustedes se han dado cuenta que uno siempre coloca como el reloj, trata como que de ponerle unos minutitos más. O sea, yo lo hago, ¿ah? No sé si usted lo hará, pero yo, o sea, si son ya póngale, son las 10 de la mañana, yo coloco las 9:55. Como para andar 5 minutos adelantado. No sé, no sé, vaya a ser como un capricho, no sé. Pero lo hago yo, ¿ah? Es como porque yo siempre llego atrasado, pues, si es verdad, ando para arriba y para abajo como gallina loca. No sé, para que no me pase eso, coloco como el reloj también y el teléfono celular 5 minutitos antes. ¿Para sí? Mi abuelita me la enseñó. Seguimos en la número 1 en el Buenos Días Cariñosa. ¿Viste que hay hartos que le colocan el reloj unos minutitos antes? Hay que dejarlo siempre pasado.

Ese viejo la toca. Ese viejo la toca. Con el pipi, piripi, piripi, piripi. Buenos días. Buenos días, 7 de la mañana ya con 11 minutitos. ¿Cómo están, chiquillos? Agradecer primeramente que nada a Dios por darnos la oportunidad y la posibilidad de levantarnos el día de hoy. De salir adelante, de levantarnos de la camita. Mi camita. Está rica mi camita hoy día, no sé. Yo dije, quédate un ratito más, me decían la sábana. Sacó una pierna para afuera y dijo, está helado. Así es, amigos míos, sensación térmica, helado. Pero está, hay como una neblina, pero finita. De hecho, tenemos las calles mojaditas. Están resbaladizas también, así que mucha precaución a todos los vehículos, a las personas que van en sus vehículos particulares, a los amigos que van en bicicleta y los peatones, evidentemente, mucha precaución a esta hora de la mañana. Gracias a Dios por darnos una oportunidad, una nueva posibilidad de poder levantarnos el día de hoy. Señoras y señores, mi nombre es Iván Alexi. Nos acompañamos a esta hora de la mañana en la número uno. Así es, a través de la 92.1, la que le pone ritmo y sabor a tu corazón.

buena canción, ¿eh? Qué buena canción en el Buenos Días Cariñosa. www.radiocariñosa.cl. Oye, me dio un calambre en el ante, guaso. Soy medio disperso también a eso. Lo que pasa es que estaba mencionando, acá me estaban preguntando, oye, mi bolsito con cuna me decía, ¿cómo lo puedo escuchar a través de la internet? www.radiocariñosa.cl. Así de sencillo. Así de sencillo, lo escribes y lo escuchas a través de todo Chile en la internet. Seguimos en el Buenos Días Cariñosa. Así es.

0: que eso. ¿Qué culpa tiene? Jueves. Oye, yo hoy día pensé que era miércoles. Casi la cara. Ya llegó curado de nuevo, dijo el otro.
1: Hola, guachito con cuna, el Carlos por acá.
0: Buen amigo, Carlito.
1: Son las 7:12. Vamos pasando por Cocharcas con la Blanca Llanza. Y vamos con destino a Talca y a Talquita, visitar una mira. Empresa de bebida gaseosa que es la que auspicia todo, la que auspicia todo.
0: Sí, po.
1: El negro,
0: matrimonio, el bautizo, no, divorcio. Por Cocharcas.
1: Bastante llovizna en el sector, con una es una neblina con llovizna que hay acá. Desde que nosotros salimos de Bulne se empezó a presentar esta llovizna, así que precaución, muchachos, precaución, porque el piso está resbaladizo.
0: Oye, está oscurito.
1: Y cuidarse en la ruta, muchachos. Que tengan excelente jornada y recuerden que siempre alguien en casa nos está esperando, aunque sean los cachupines. ¡Chao, chao!
0: Está, amigo Carlito. Buena jornada laboral, amigo. Mucho cuidado. Oye, está oscurito, está aislado y está oscurito. Abríguese bien. Tápese bien la naricita. Los resfriados andan ahí, pero. Porque el sol calienta y no calienta. Así está. Como tu corazón. Caliente y no calienta. Anoten esa poesía, anoten. ¡Aló!
2: Muy buenos días, mi guachito. Aquí tempranito transportando bones. Oye, ¿quién ganó el saco de papa ayer? ¿Quién se lo ganó?
0: Estamos buenos en tu tema. Sí. Esto se llama Lástima. Sí,

0: Así está oscurito, igual que la noche. Oye, tenemos que acostumbrarnos porque todavía quedan varios meses para poder cambiar la estación. Evidentemente estar un poquito más clarito.
1: Buenos días, guachito con cuna. ¿Cómo está, parientito? Tenga usted un buen día aquí.
0: Amigo con mi Rafa.
1: Felipe Lobos Canto, vamos rumbo a San Ignacio.
0: Mira.
1: Vamos a tomar vida. San Ignacio.
0: San Ignacio.
1: El Carmen. Yungay. O Yungay. Ya, vamos aquí a. Quemando neumáticos aquí con colegas. Así que esa es la rutita de hoy. San Ignacio, El Carmen, Yungay.
0: Buena, buena.
1: Tenga buen día, pariente.
0: Buena, buena, buena quedarse rutita.
1: La casa alguien le espera, aunque sea el papá de los niños. Saludos.
0: El papá de los otros niños.
2: Buenos días.
0: Hola, Luchito.
2: Saludos, lo están escuchando.
0: De aquí para allá, de allá para acá.
2: Escuchando.
0: ¿Cómo estamos, Lucho?
2: ¿Qué le puedo decir? Ahí estamos también. Ya, ahí estamos, guachito con cuna. Que esté bien y que estén bien todos los oficiales. Ya, chao, cambio fuera.
0: Oye, Luchito, hoy día amaneciste más o menos, no más guayo, ¿ah? Se te le nota, Lucho, se te le nota. Señoras y señores, son las 7 de la mañana con 28 minutos. 7 con 28 minutos. 7 con 28 minutos. 7 con 28.

0: el dúo.
1: Mami, te lo voy a decir, ya tú sabes. La, la, la, la. La, la, la, la. La, la, la, la, la. 7:30 a.m. 7:30 a.m.
2: O sea, compleja la cosa para acá, mi guayo. Pasado el.
1: Hoy está nublado, hoy.
2: O sea, pasado San Carlos ya.
1: Sí.
2: Está bastante espesa la niebla. Ya no es una llovizna, ya la llovizna ya pasó. Ahí sí, niebla, bastante niebla por acá. Así que, perdón, neblina. Así que eso, cuídense, chicos.
1: San Carlito con neblina en la carretera. Oye, de verdad, me dio una fotografía. Carlos Pinto. Igual a mí me da, debo reconocerlo a través de la radio. Bueno, hubiese sido más personal el tema, pero igual me da miedo a mí la neblina, porque una vez yo choqué con unos, menos mal que no fue grave tampoco el choque. Pero le puse una clavada, guayo, pero de frente a unas amigas que venían con los carritos, y eran haitianos, po. Pero mira la lecera como era. Yo venía por mi vereda normal nomás, tranquilito en la mañana, y estaba con una neblina, no se veía nada. Yo solamente escuché las rueditas que venían, las rueditas. Cuando me pillo así de frente con las chiquillas, pues, venían con su carrito de frente. Oh, casi quedo sentado dentro del carrito. Venían con un carrito de supermercado como a las 6:30 a.m, no se veía ni una. Y yo creo que ese fue casi mi primer accidente del año, que fue el año pasado, que choqué con una amiga haitiana. Casi quedo ensartado, de verdad. Pero por eso le tengo miedo a la neblina, de poder quedar ensartado por ahí, o sea. Son las 7:33 a.m, señoras y señores, mira. Sube la manito para arriba, la manito para arriba, la manito. Porque tú no cambiarás.

0: Vamos a línea WhatsApp. ¿Aló?
1: Buen día, mi querido Guacho Cuncuna. Buen amigo. Su amigo Henry Sabor.
0: Henry Sabor.
1: Que está escuchando Radio Cariñosa. Quiero agradecerle, mi amigo, por el apoyo que nos brindó para la fiesta de Henry Sabor el 6 de junio. Agradecerle a todas las personas que también nos acompañaron. Agradecido eternamente por acá su amigo Henry Sabor. Está de más decirle, mi amigo, que estamos al servicio para usted personalmente y para quienes deseen alguna fiestecita particular, familiar, cumpleaños,
0: bien, amigo mío,
1: casamiento, bautizo, lo que sea. Comunicarse por acá nomás con su amigo Henry Sabor. Le deseo que tenga una excelente jornada, mi amigo. Que Dios me lo bendiga y a toda la gente que escucha Radio Cariñosa. Se despide su amigo Henry Sabor.
0: Oye, amigo mío, un abrazo muy grande. Buena jornada. Buena jornada laboral también para usted. Y evidentemente siempre va a contar con el apoyo de uno, el apoyo de la radio, porque la radio para eso debe estar precisamente, para poder de alguna otra forma difundir la música, sobre todo comunal, regional. Uno parte primero por casa, considero yo personalmente. Muchas veces damos apoyo a artistas que son hemisféricamente muy grandes, muy conocidos, pero considero yo que todo parte por casa. Y esa es mi matriz también, de alguna otra forma, para los artistas que son de acá. Siempre el apoyo va a ser, de alguna otra forma, de cara también a la gente que está acá. Así que, amigo mío,
2: te traigo
0: todo el aguante, mi guaso.
2: Amigo, no te cortes.

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1: 6 grados, 8 décimas.
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0: ¡Qué vida más bella!
1: Me acordé de mi amigo Clavel.
0: Yo soy muy feliz. Ay, chiquillos lindos. Otra versión más del Buenos Días Cariñosa. Totalmente en vivo por acá, su guaso Cuncuna. Así es, amigo mío. Más conocido como el piretanil del amor. Seguimos totalmente en vivo. Una versión más. Gracias a Dios por despertarnos el día de hoy y por estar vivito y coleando. Vamos a darle con todo, chiquillos.

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1: Son las 7 de la mañana, 56 minutos.
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0: las 8 de la mañana con 9 minutos. 8 de la mañana con 9 minutos. ¡Ay, Talayo! Talayo, Talayo.
1: Hasta la vista, idiota.
0: ¡Chao!
2: No, no voy a decirlo.
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1: Antes era más complicado la neblina. Yo me acuerdo años atrás, cuando la Ruta 5 Sur todavía era una pista para allá y una pista para acá nomás. No era como ahora, que tenemos doble pista. Venía de Lanco y había una neblina. Bueno, ya no era neblina, era una niebla muy espesa, muy espesa. Y me venía a la cola de un camión y... dije, lo voy a adelantar. Me abro un par de veces para ver si venía algo. No se veía nada. Y lo empiezo a adelantar, viejito. Cuando vamos cabina con cabina, veo una luz enfrente mío.
0: ¡Oh!
1: Y el miro para el lado al colega. El colega se había tirado para afuera un poco y me deja pasar. Yo paso. O sea, ni siquiera terminé de adelantarlo. Y pasa el camión, un macaco frontal. Pasó por el lado mío. No, viejo, nunca más adelantar con neblina, nunca más. Bueno, ahora hoy en día en la carretera sí es posible hacerlo, pero antiguamente, viejo, no, una para allá y una para acá nomás, compadre. Así que ahí aprendí la lección.
0: Experiencia que te da la vida. No, y uno a veces las cuenta como muy valiente o como una anécdota, incluso chistosa. Pero de esas anécdotas también muchas personas han perdido la vida. Y han perdido su vida, su historia, y han generado un mar de dolor detrás. Y aquí no me voy a poner catastrófico. Es así. Sí, lamentablemente, a veces las acciones así imprudentes, sea como sea, una persona con muchos años de experiencia atrás del volante, dice, si me mato yo nomás, pues, mi abuelo. ¿Qué tanta? Sí, pero el hecho de provocar el accidente también y dañar a tercero ya es el tema. Entonces, uno sí se deja una estela de dolor por la partida, evidentemente. Bueno, parientito, bueno, la lección de vida. Ocho de la mañana con 17 minutos. Hoy día estamos saludando a los Bernabé. Un abrazo muy grande para todos los Bernabé que están en sintonía de la radio.

0: calientitos. Son las 8 de la mañana con 29 minutos. Está helado. Oye, está. Ahora sé que. Y yo tengo la ventana abierta porque hay un tema. Un tema puntualmente. Bueno, un tema que a mí me pasa. Nunca me acostumbré al aire acondicionado.
1: Perdónenme.
0: Pero acá todos los colegas utilizan aire acondicionado para calefaccionarse en el invierno, verano. Pero yo me pasa lo siguiente, me cambia la temperatura del aire acondicionado. Por eso vivo a aire ambiente nomás. No, es que yo el año pasado, y recuerdo también en verano, pues, no hay nada más penca, considero yo, que refriarse en verano. Todo disfrutando del verano y uno ahí para la corneta. Y me pasó precisamente por encender el aire acondicionado claro, hay un clip que se hace en la garganta, la humedad, calor, frío, calor, y ahí pff. Pero me pasó. Entonces ahora ya no, ventana abierta nomás, semijunta ahí, como viene la. Y ahora, claro, pues está heladito a esta hora de la mañana. Pero nosotros, bueno, yo estoy claro en lo siguiente, amigo mío, con la ventana, porque uno aísla el frío y el calor. Así es, pues, señoras y señores. Sí, pues. 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Queridos y queridas, yo les tengo que pedir un favor, amigo mío. Yo especialmente tengo dos casos de personas en situación de calle, pero que están muy complicados. Necesito pedir, párame la música, necesito zapatos, pero en buena, que estén buenos, que estén usados, pero que estén buenos, en buena calidad. Número 43 y 42. Tengo dos personas adultas mayores en situación de calle. En la mañana estuve hablando con el amigo José, puedo dar su nombre. Y no, pues está muy, anda muy mal de ropa. Él también está pasando por el tema de un Alzheimer. Está en situación de calle ya años. Evidentemente, dentro de su mismo diagnóstico y tratando de conversar con él un poquito. No, que no quiere volver a su casa, ya está decidido de alguna otra forma a quedarse en la calle. No hay vuelta atrás en esa decisión. Está padeciendo un Alzheimer el amigo, también anda acompañado de otro colega. Entre los dos se tratan de apoyar, pero entre los dos no se hace mucho que digamos. Entonces, apelo a la voluntad estos minutitos, a la voluntad de los auditores que están a través de la radio, que escuchan la radio. Necesito unas casaquitas. No importa que estén usadas, pero que estén en condiciones. Unas casaquitas. No, ¿para qué te digo cómo andan los calcetines del amigo José? Mojados, claro, totalmente. Entonces, si alguien tiene un par de zapatos número 42 o 43, porque ellos son andantes, ¿eh? Precisamente él viene viajando, ya se queda un tiempo y después se va a otra ciudad. Entonces los albergues también para él es un tema, ojo, ¿eh? Porque es lo mismo, podríamos enviarlo precisamente al albergue y todo, pero como son andantes, están un mes, dos meses y después se van a otra ciudad. Y así es su vida. Bueno, y tampoco vamos a caer en juzgarlo el por qué está así y cómo llegó. Pero son personas adultas. Así que, amigo, amiga, si usted tiene un zapato 42, 43 en buenas condiciones, tráigamelo acá a la radio. ¿Ya? Tráigamelo acá a la radio, una casaquita. Imagínese el frío que hace afuera. Y uno hace este siguiente ejercicio. Las personas en situación de calle son invisibles para muchos. Son invisibles, no se ven. Ese dolor de estar botado en la calle no se ve, para muchos no se ve. Pero yo sé que hay gente que lo visualiza. Los niños lo visualizan mucho y le preguntan. Y me he dado cuenta, he escuchado el diálogo, ¿por qué está en la calle? ¿Por qué está botado durmiendo en la calle? Y sienten pena. El adulto ha perdido un poco esa sensibilidad al dolor ajeno, sobre todo con la gente en situación de calle, porque de verdad que son invisibles. Uno puede pasar por al lado de una persona que está durmiendo, botado en la calle, mojado, meado, cochino, todo mal, con su vida en el hoyo, pero aún así tampoco es capaz de decirle, pucha, ¿qué ando trayendo las carteras? ¿O qué puedo hacer? ¿Qué puedo? Y lo hemos perdido. Ojalá que las nuevas generaciones de alguna otra forma no queden ahí detrás de esta vereda sin hacer nada o sin hacer algo por alguien más. A mí personalmente me da pena, porque uno nunca, a ver, uno no sabe lo que va a pasar más adelante. Nadie tiene claro. Ojalá Dios nunca nos lleve como a pasar situaciones feas, o la vida nos lleva a situaciones feas que uno no pueda superar en la vida, que no pueda pasar. Pero sí, lo que tengo claro es que esta vida es una ruleta. Es un tema de ruleta. Un día uno puede estar muy bien y al otro día no sabes cómo viene. Así que este llamado es para quien tenga un par de zapatos número 42-43, que tenga unas parcas, no sé, un polar, unos buzos que puedan ocupar, o sea, que se puedan ocupar, que estén en buenas condiciones, me los puede hacer llegar acá a los estudios de la radio Avenida Libertad 821. Son para dos personas, que dos adultos mayores que en realidad el reflejo de muchos también a nivel nacional, que están viviendo esta misma situación del tema del frío. Que estén en buenas condiciones, por favor. Que estén en buenas condiciones. ¿Ya? Eso nomás. Y mil disculpas por dar la lata, pero no me podía quedarme callado.

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1: 6 grados, 5 décimas.
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0: El 4 de julio vamos a estar en el Chinchorro, amigo mío, con tremenda fiesta junto a los potros, junto al showman Abraham Leiva. Así es que junto a mi persona, en una fiesta de los parientitos, ya llegando a mitad de año, porque vamos a celebrar que llegamos a mitad de año. Después nos vamos a ver a mitad de agosto, así que pasamos, pues. Así que, pero hay que vivir la vida, hay que vivirla, aprovecharla, disfrutarla, sea como sea, día nublado, gris, con lluvia. Y es complejo también, muchos días uno no quiere hacer ni una cuestión. Pero eso es tan natural y normal entre nosotros. El ser humano muchas veces sentirse que no quiere hacer nada. Pero vamos, que se puede. Y cuatro. ¿Aló?
1: Hola, buenos días.
0: Sí, buenos días.
1: Mira, estoy llamándote porque vine escuchando la radio camino a mi práctica, porque en realidad hago una práctica profesional, y escuché que estabas pidiendo ayuda para dos caballeros.
0: Sí, es correcto.
1: Ya, entonces lo que yo necesito saber son las tallas de zapatos, ya lo dijiste, pero de cuerpo.
0: De cuerpo. Ya. Bueno, están bastante delgados, pero sí, están delgados, pero puede ser una talla estándar de... Porque en realidad utilizan la ropa ancha. O sea, no es como que ellos se vayan... La ropa que les sirve para abrigarse. Pero si yo los miro los dos, el amigo José anda con pura ropa ancha. Entonces...
1: ¿No le preguntaste el apellido?
0: No, creo que de alguna otra forma... Bueno, él viene viajante desde Bulnes, entonces ha recorrido varias partes, varias comunas acá en Ñuble.
1: Espérame,
0: y hay otra
1: una pregunta. Tiene un ojito como malo, ¿no?
0: Amiga, no, no.
1: No, ya. Lo que pasa es que yo estoy haciendo mi práctica en el programa Calle.
0: Ya.
1: Ya, entonces, obviamente tenemos aquí en hospedería y en albergue mucha gente.
0: Exactamente, sí.
1: Ya, entonces, cualquier cosita, si me dices dónde los viste...
0: Mira, pero bueno, hay muchos que hacen el recorrido porque no les gusta los tal una, porque saben que las reglas que tienen, o sea, no se quieren cortar la barba, no se quieren bañar, entonces prefieren evidentemente ir, y esa es la realidad de ellos, ir a la calle, seguir caminando en la calle, dormir donde sea, ir al hospital, pero en sí andan en ese recorrido de lo que es Avenida Argentina, hospital, o si no, afuera de terminal. También lo he pillado allá en la estación de tren, también lo he pillado ahí el amigo José.
1: Ay,
0: en realidad igual hace un recorrido bien grande. Es una persona adulta mayora, no es una persona con tritón. Así que, no sé, amiga, ¿cómo nos puede ayudar?
1: Lo voy a gestionar yo hoy día yo estoy aquí hasta las 5, si puedo me doy un recorrido a lo que salga y ando trayendo en el auto algunas cositas que son las que...
0: Hoy día, sí o sí, lo vamos a pillar en el hospital.
1: En el hospital.
0: Y mira, lo vas a reconocer también porque tiene una barba de viejo pascuero y me dan ganas de cortársela yo mismo, pero le cubre el frío. Así que,
1: de viejo
0: sí, pues lo vas a conocer.
1: Si no,
0: lo vas a pillar con un carrito, porque los dos también andan con un carrito.
1: Sí, son usuarios conocidos.
0: Sí.
1: Ellos no adhieren a los albergues.
0: Sí, no, sí, de hecho ellos no están como en ese tema. Bueno, aparte que tienen un diagnóstico detrás, ¿eh?
1: Sí,
0: tienen un diagnóstico detrás que es muy complejo de alguna otra forma, como encarrilarlo para que vayan a un hostal, y ese es el gran problema. Entonces, visualizar desde esta otra vereda también podemos ayudarlo como para que se puedan cambiar la ropa, sobre todo en estos fríos.
1: Ya, lo importante es que tú, si es que recibes algo en la radio ahí,
0: gestiones. No, pero no, por supuesto, en forma particular, claro, lo vamos a hacer.
1: Y yo lo voy a ver de forma particular.
0: ¿Cuál es tu nombre, amiga?
1: Cecilia Navarrete.
0: Ya, pues, Cecilia.
1: Porque yo estoy haciendo mi práctica de técnico en trabajo social.
0: Ya, pues, Cecilia, ¿viste?
1: Me interesa, de todas maneras, verlos y llevarle alguna ayudita de forma... secreta, digamos, porque ellos tampoco van a contar la vida, entonces dejarle una ayudita y conseguirle.
0: Exactamente. No, y sobre todo motivarse. Mira, ¿cuántos podríamos hacer lo mismo? No hacerle la vista, hacerlo la vista invisible cuando alguien está en situación de calle. Si ese es más el tema. Acá tenemos mucho el tema de que claro, llega harta ropa, pero cuando está en situación de calle la ropa es ambulatoria, o sea, pasa.
1: La venden también. Pues.
0: Claro. Bueno,
1: algo.
0: ¿Sí?
1: Dentro de todo hay varios albergues en Chillán, pero aparte de eso hay un equipo siempre de trabajo atrás que están coordinando.
0: Exactamente, es verdad.
1: Está el programa Calle, está la hospedería, está el albergue, Mideso, que se preocupa. Entonces, si bien es cierto, hay harto trabajo.

0: También hay que diferenciar que hay gente que no quiere adherir a los albergues, a pesar del trabajo que hay detrás para tratar de enrumbar su vida, ¿ya?
1: No sé, eso lo tenemos más que claro. Creo que de alguna otra forma... Bueno, nosotros como medio de comunicación no hemos subido jamás una fotografía. Yo hice un par de en vivo el año pasado, precisamente en lo que es la entrega de alimentos, café, sobre todo con zapatos y calcetines, que eso es una campaña que, sí, que lo tenemos como radio. Pero tú te enfrentas directamente a conversar en la calle directamente cuando la persona no quiere ir a un albergue, de alguna otra forma, porque tiene sus demonios todos los días peleando con la calle para no volver, para de alguna otra forma olvidar el pasado o lo que fue como persona en algún momento de su vida, y simplemente no quiere. Y uno, ¿quién es uno para obligarlo a que vaya a un albergue? Es un tema.
0: Pero todos podemos dar un granito de arena.
1: Todos podemos aportar. Todos podemos. Oye, Cecilia, muchas gracias.
0: Ya.
1: Gracias, que esté muy bien.
0: Vuelvo a llamar.
1: Gracias.
0: Gracias.
1: Nos vamos. No, nosotros no estamos acá para criticar a nadie. Yo personalmente no soy nadie para criticar la vida o la conducta de una persona, de por qué. Así que. Ya, mi amigo mío, guayo con cuna, te llevo los zapatitos. Bota, gracias, parientito, te pasaste, viejo. Déjamelo acá, segundo Jiménez. Viejo, déjamelo acá nomás en la radio. Di que es para mí y que me lo guarde la chiquilla en caso de que yo no esté por acá por la radio. Sí. Digan que es para mí la cuestión, que ya a mí me faltan zapatos. ¿Qué tanto? Un abrazo muy grande. Que Dios nos tenga misericordia de alguna otra forma. Guíe y nos cuide en el camino, amigos míos. Que lleguen bien a su trabajo, a sus hogares y que tengan una buena jornada. Chao.
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1: Son las 8 de la mañana, 59 minutos.
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Aló, aló, aló. 1, 2, 3, 1, 3, 1, 3, 1, 2, 3, 1, 2, 3. ¿Cómo anda esa garganta hoy día, compadrito? Anda, estamos más o menos nomás hoy día, ¿eh? Oye, ¿cómo están? Buenos días, gusto saludarles. Hoy día les voy a hablar un poco más bajito, más tranquilo, porque ando con la garganta, pero olvídate, malísimo, malísimo, en etapa de recuperación. Así que les voy a acompañar a través de la cariñosa de Chillán. Hoy día va a estar más fome que nunca. ¿Cómo está mi burrito? ¿Cómo está mi boy? Eso también, con un resfrío que de verdad que me ha afectado bastante durante 2 días. Y aquí presento con ustedes a través de la 92.1, con un poquito la voz bien desgastada, bien complicada. Pero les voy a acompañar a través de la cariñosa de Chillán. Así que igual pueden mandar sus saluditos, igual pueden enviar sus buenas vibras para el día de hoy. Si quieren saludar a alguien de cumpleaños, de aniversario, alguna cosilla por ahí, también lo pueden hacer. Solo mensajitos de audio, por favor, ¿ya? Solo mensajitos de audio a través de el 422-2204-88. Mire cómo ando en esta garganta. Olvídate, ando, pero horrible aquí, pero tomando agüitas con limón y todas esas cositas. Así que mejorando a poco, sí, espero ya el día lunes estar de forma óptima con mi voz. Pero igual, le ponemos color nomás y no es por el que andemos complicado la garganta, no vamos a hacer nada. Pues no, obviamente que tenemos buena música y la compañía de su radio cariñosa.

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1: 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Estamos en la mañana cariñosa, son las 9:22.

0: Se le moja la canoa y estamos mal, pues, amigo mío, que se le moje la canoa. Son las 9:26, 9:26. Aló, buenos días, ¿quién está por acá?
1: Hola, Vitorquito, ¿cómo estamos?
0: Buenos días.
1: Parece que andábamos juntos los dos.
0: En la misma fiesta, amiga.
1: Estoy en recuperación.
0: Andamos igual.
1: Señor Jesús.
0: ¿Qué pacho?
1: Anoche tosí, pero tosí de manera que...
0: Andamos musicales igual
1: terrible.
0: Que yo.
1: Así que aquí... Encerradita en la casita nomás.
0: Oye, complicado, está asunto los resfríos, amiga. Bien, muy complicado.
1: Agosto. ¿Qué vamos a hacer?
0: Tenemos que pasar agosto, amiga.
1: ¿Ni siquiera podemos sacarle el kit al mes?
0: No, estamos sonados ahí, po.
1: Vitorquito, cuídese mucho. Ya, yo creo que con un cornetazo, un borrazo, no sé.
0: Vamos a ver si me funciona la corneta.
1: Espera un poco.
0: Tampoco me funciona
1: así
0: la corneta,
1: amiga. Encerradita en mi casita, escuchándolo. Buenos días.
0: Saludos para nuestra amiga Nancy.
1: Cuídese mucho.
0: Igualmente para usted, amiga, que tenga una linda jornada, Nancy. Un saludito grande para usted, que se recupere igual. Andábamos en la misma fiesta con la Nancy nosotros dos. Qué manera una cuestión cuando uno se refría con Padrito. Me estaba cuidando hace rato ya. Yo dije, voy a pasar invicto con el resfrío. Morí, pero en tres tiempos. Lamentablemente, quienes trabajamos con nuestra voz, lo primero que nos afecta al resfrío es la garganta. Hasta la corneta no me funciona, mira. Esta cuestión, andar resfriada también, no pasa nada con ella. Así que anda dueño con neta mal. Sin voz. Lo demás funciona, el resto funciona bien, pero es la cuestión de la voz nomás, ¿cierto? También se me informó de las cuerditas vocales en la corneta, chiquilla. Ay, qué complicado, nada que hacer, pues. Saludos para Margarita, mi secretaria virtual, que está en sintonía. Un saludito grande para ella, que está ahora con nosotros a través de la 92.1. 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
1: Algún tiempo atrás, lo que quiera el Bitoco, porque... Ay, hombre, por Dios, te refrío. Bueno, ya va a pasar, ya va a pasar. 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Hoy si no me salen los tonos altos, compadrito. 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Vamos a nuestro WhatsApp. ¿Tenemos WhatsApp para acá o no, amigo mío? Vamos con el WhatsApp. A ver, vamos a ver. Saludos para Javierita, que está en sintonía. Hoy día manden puros mensajitos de audio, por favor, chiquillo, porque no quiero leer mucho en realidad, no quiero gastar mucho la voz, o si no, mañana Bitoco no llega. Bitoco no llega, mire que dije la inteligencia artificial. Esto hacen dos días que tengo la inteligencia artificial dando vuelta. ¡Aló!
2: Mi querido Bitoco Fuentes, antes que nada te saludo con un gran abrazo a ti, a tu familia y a toda la gente linda que te sintoniza a esta hora de la mañana en la región del Maule, del Ñuble y el Biobío. Saludos también para mi buen amigo Mauricio Rivas, para Panchita y sus colegas en la segunda comisaría de Chillán. Saludos también para las cariñositas de la tía Julia, para mi buena amiga Elsa. Saludos para Bernarda, para Lucy y familia en Ciudad de México. Veo que estás muy fregado de la garganta. Pues imagínate, yo el domingo fui a parar a urgencias y recién me dieron de alta el día de ayer.
1: Chuta, compadrito.
2: Estuve con cables ¿ya? por todos lados. Ajá. Menos en esa parte.
1: Claro, menos mal que no se salvó ahí.
2: Pero ya... ¿Ya? Recuperándome de a
1: poco. Qué bueno, amigo, qué bueno, qué bueno.
2: Y bueno, me descompensé. Me llevó mi hijo a urgencias y estuve internado domingo en la noche,
1: amigo.
2: Lunes, martes y ayer por la tarde me dieron el alta. Gracias a Dios no fue nada grave.
1: Qué bueno. Solamente qué bueno, amigo. Nos alegramos que esté muy bien.
2: Me sentía mareado, se me borró toda la película. Pero en fin, estoy aquí en casita y
1: qué
2: escuchándote.
1: Bueno, qué bueno, eso es lo importante.
2: Un abrazo, mi buen amigo,
1: bien.
2: Y espero que te puedas recuperar lo más pronto posible.
1: Para allá vamos, amigo. Abrazotes. Mío. Un abrazo grande para nuestro amigo Leonardo, que está en sintonía. Estuvo bastante complicado, ¿eh? Estuvo ahí con descompensaciones, pero ya recuperándose muy, muy bien. Así que, Leonardo, un gran abrazo para ti, amigo mío. Que tengas una linda jornada. Cuídate mucho también. Y estamos preocupados ahí por tu estado de salud, ¿ya? Un abrazo grande, grande ahí para mi buen amigo Leonardo Pinto. Ahí está en Suecia presente. Vamos con más canciones, 9:37 minutos.

0: Hacemos una pausita, pausita comercial, chiquillo. Vamos a la pausita comercial, pero antes vamos a WhatsApp. Aló.
1: Puta, Leonardo, hombre. Parece que te hace falta un cariñito de la Elsa.
0: Hazte un cariñito, Leo. No, con un cariñito lo matamos, Leo. Aló.
2: Buen día, Vitoquito.
0: Buenos días.
2: Buen día a todos los que escuchan la radio cariñosa.
0: Buen día, buen día.
2: Puta, Vitoquito, es complicado andar resfriado.
0: Horrible, amigo.
2: Pero hay que darse ánimo,
0: sí, y tirar para arriba. Tirar para arriba nomás, amigo.
2: Y Vitoquito, no, puta, quería preguntarle a mi compañero, ¿ya?, Rodrigo Barrera, ¿qué le pasó? Porque llegó con el dedo, con unos medios parse, todos no sabemos.
0: ¿Qué le pasaría?
2: ¿Dónde anduvo lesando por ahí?
0: ¿Dónde metió el dedo?
2: Y eso, pues, y colocarle un tema de esa. Saca la mano, Antonio.
0: Saca la mano, Antonio, que me mata en la cocina. Oye, ¿dónde metería el dedo ese muchacho? ¿Qué andaría haciendo, me pregunto? ¿Andaría sacando camarones con la mano? No sé qué. ¿Qué le pasaría en el dedo? Es una buena pregunta, amigo mío. Trate de sacar la verdad ahí, porque como quiere creer la cosa. ¿Ya? Y después me cuenta, después acerco 80, después me cuenta. Qué extraño que alguien ande con los dedos todos lastimados, pues. ¿Dónde habrá metido la mano? ¿Le habrán pegado la mano ahí el hombre? Son las 9:41. Vamos a la pausita, chiquillo. Pausita comercial. Regreso de inmediato.

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1: 7 grados, 8 décimas.
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1: 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Nuestros auditores y auditoras a esta hora también en sintonía nuestra. Saludos para nuestra amiga Aide, que está con nosotros. Saluditos grandes para Aide. También para nuestra amiga Margarita, que está ahí en Talca. Saludos grandes para Margarita. ¿Quién más está por acá a través de nuestro WhatsApp? Más 56 422 2204 88. Aló.
2: Tuquito, le preguntamos a mi compañero Rodrigo Barrera.
1: ¿Ya? ¿Y cómo le fue?
2: Dice que él está viendo en YouTube, hágalo usted mismo.
1: ¿Ya?
2: Por consente Sodima, un mueble.
1: ¿Y qué vas ahí?
2: Yo te voy a mostrar cómo quedó los resultados del mueble.
1: Hágalo usted mismo. Compadrito, parece que le dio un martillazo al dedo, no, le dio un martillazo a lo que estaba clavando ahí. Man. O sea, ese es a perder el dedo usted mismo. Chota, compadrito, está mal, ¿eh? Y como que le pusieron mucho yeso, sí, pues se anduvieron pasando con el yeso. Le anduvieron poniendo mucho yeso al dedo. Sí, ese yeso, ahí tiene como un kilo de yeso en el dedo, pues, amigo. Mucha la cuestión. Hágalo usted mismo, pues, hágalo usted mismo. Llega Los Vázquez con María José Quintanilla.

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2: Son las 10 de la mañana, 8 minutos.
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Son exactamente las 10 de la mañana con 25 minutos, 10 de la mañana con 25 en esta mañana cariñosa. Nuestros auditores a esta hora comunicándose con nosotros a través de nuestro WhatsApp, más 56-422-2204-88. Hoy día hablando muy poquito, entregando más en música en esta mañana cariñosa porque está un poquito delicadito de la garganta hoy día. 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
1: 9 grados, 2 décimas.
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0: Exactamente a las 10 de la mañana con 44 minutos. 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Quiero saludar a mi buena amiga Lucy de México, lindo y querido, que está con nosotros a esta hora en sintonía. Así que un abrazo grande para usted, Lucy. Que tenga una linda jornada, que tenga un lindo día. Así que un abrazo grande, grande, grande para Lucy, para su familia que nos escucha ahí en México, lindo y querido. Un abrazo grande para ella. Me dice, sí, te está extrañando, Vitocos. Usted no le falla el oído a usted, chiquillo. ¿Va? Me conocen cuando estoy en vivo, cuando otra vez tengo la inteligencia artificial por acá. La verdad, la cosa que estaba muy complicada de salud, de lo que es la garganta más que nada, porque me siento bastante bien, pero la garganta no me acompaña para poder hacer la locución correspondiente. Entonces, por eso, hoy día andamos hablando poquitito nomás, poquitito, porque necesito recuperarme lo más pronto posible. Muy bien, así que un saludo grande para mi buena amiga Lucy de México, lindo, querido. Si usted me nota que ando la necesita un poquito apretadita y no le dé tono al equipo, no le ecualice, porque soy yo el que ando resfriado, así no se preocupe. Así que un saludito grande para ella. Lucy, México lindo, querido, un abrazo grande para usted, amiga. ¿Quién más está por acá a través de nuestro WhatsApp? Por acá nuestra amiga Romina. ¿Cómo está la Romina? ¿Cómo anda la cosa por ahí, Romina? ¿Cómo anda ese trabajo? ¿Cómo andan esas reuniones? Nuestra amiga que se lo pasa en reunión, reunión. Ahí es un saludito grande para Romina. Un abrazo grande para ella. ¿Quién más está por acá a través de nuestro WhatsApp? Nuestra amiga Susana. ¿Cómo está Susanita? También un abrazo grande ahí para la Susanita. Nos escucha todos los días. Dice que ahora me va a poder escuchar un poquito más porque ya está en casita. Así que un abrazo grande ahí para la Susanita. Saludos a esta hora. Aló, buenos días.
1: Buenos días, querido
0: Vitocito. Buenos días.
1: Espero que se alivie pronto su gargantita.
0: Eso espero también,
1: no
0: amiga.
1: No puede fallar porque lo llamo mucho de menos.
0: Ahí estamos de a poquito.
1: En su programa. Un abrazo, cariño.
0: Gracias, amiga. Nuestra amiga Patricia. Gracias, pues Patricia.
1: Prontito.
0: Gracias, gracias, Patricia. Patricia Alarcón, nuestra amiga, un saludito grande también para usted, que está a esta hora con nosotros en sintonía. Gracias, Patita. Por acá, más saluditos en esta mañana. A ver, vamos a ver si es posible. Ahí, aló. Aló.
2: Hola, Vitoquito, buenos días.
0: Hola, amiga, muy buenos días.
2: Espero que se recupere luego de su garganta y de su resfriado.
0: Muchas gracias, yo también.
2: Saludos al Bobby y a todos los de la Radio Cariñosa. Cuídese mucho.
0: Muchas gracias,
2: amiga.
0: No haga
2: desarreglo.
0: No.
2: Ando mucho cariño.
0: Ando abrigadito como hijo único, así que cuidándome bastante. No me falló la oreja, se sabía que no era usted en directo, me dice, le hablé el día martes. No, yo le voy a contar la verdad, chiquillo, porque mira, usted, muchas personas yo creo que tienen que estar diciendo, pero ¿qué pasó? Le he hablado al Vitoco el día martes, le hablé el día miércoles y no me quiso contestar. La verdad, las cosas que dejamos envasado todo lo que es la programación y por eso no pude estar, no fui capaz de estar en vivo ese día. Vine a presentarme acá a la radio, pero no pude. Así es que hoy día ya nuevamente apareciendo, ya mucho mejor ahora sí, ahora ya por lo menos puedo hablar. Estuve 2 días sin poder hablar nada, pero nada. Lo más contento era en mi casa porque no podía hablarle a nadie. ¿Sí? Lo más contento porque no voy a decir nada, pareció un mimo. Perdí la voz el día lunes en la tarde, después que hice el que la pide la consigue. De hecho, ya en la mañana cariñosa comencé ya con síntomas bastante grandes y en la tarde ya quedé sin voz, así que lamentablemente el jefe me dijo: Vitoco, te vas para la casa, no te quiero ver aquí, sé que te fuiste a descansar y a tomar medicamento. Así que saludos grandes ahí para nuestra amiga Paulita que está en sintonía. ¿Qué más está por acá a través de nuestro WhatsApp? Vamos de inmediato más 56 42 2 22 04 88. Aló.
1: Hola, Vitoquito, ¿cómo
0: Hola, amiga.
1: Está usted de su salud?
0: Mejórese
1: luego.
0: Vamos para allá, amiga.
1: Le mando saludos al Bobby y al Burre. Chao, la Carmencita.
0: La Carmencita. Saludos grande, Carmencita. Un saludo grande a la Carmencita que está a esta hora con nosotras en sintonía. Aló,
3: buenos Hola, Vitoco, buen día.
0: Buen día, buen día.
3: Aquí con Patito.
0: Patito, ¿cómo estás, Patito?
3: Vitoco, dar un saludo aquí a ti, a los de la radio. Un buen día para todos. Un saludo para mí. A don José, el rey de la cebolla.
0: Buena, Patito, saludos grande para ti, amigo.
3: Oye, Vitoquito, cuénteme. Mira, me pidió una llave de vehículo, no sé, de camioneta o vehículo, pero ya tiene un llavero de un ratón Mickey.
0: ¿De un ratón Mickey? ¿Ya?
3: Bueno, el que la conozca, bueno, un ratón Mickey tiene.
0: Ok.
3: Una llave, no sé la marca del vehículo, pero es una llave de camioneta, parece.
0: Ya.
3: O de vehículo, no sé ya, pero...
0: ¿Ya, amigo?
3: El llavero tiene un ratón Mickey.
0: Ok.
3: Ya, porque el que la ande buscando... Llamar al número al 936.
0: ¿Ya?
3: 800. Ajá. 201. La otra llave que me pillé todavía no aparecen los dueños.
0: No, ya no aparecieron los dueños.
3: Pero esta me pillé esta.
0: Buena, Patito.
3: Con Mickey, la llave de vehículo.
0: Vale, Patito. Saludos grandes para ti, amigo. Cuídate mucho. Ahí está Patito en sintonía. Vamos a ver quién más está a través del WhatsApp. Aló, muy buenos días.
4: Hola, buen día.
0: Buen día.
4: Mándale un saludo a mi ex suegra.
0: ¿Ya?
4: A la tía Iris.
0: A la tía. ¿Qué, por qué ex suegra?
4: Que está trabajando aquí bajo la llovizna. decirle que la quiero mucho. Ajá. Le mando muchos besitos.
0: Muy
4: que
0: tenga bien,
4: un gran día laboral.
0: Saludos grandes para ella.
4: Y usted recupérese luego de su resfriado. Vamos a ver por ahí si hacemos las gestiones. Si la tiene, puede hacerle algún
0: remedio.
4: Sudor de pecho, algún remedio casero por ahí.
0: Algún
4: para
0: remedio casero.
4: Para el 4 de julio.
0: Le vamos a preguntar a la tía Iris, entonces. Así que un saludito grande a la tía Iris, para ti también, amiga. Saludos grandes ahí para nuestros auditores que están en sintonía. Nuestra amiga, Analía, así que saludos grandes para Analía. la Susanita me dice, lo pillamos. Oye, ustedes me conocen al tiro cuando yo estoy en vivo, cuando a veces estoy envasado, ¿sí? Claro. Aló, muy buenos días.
5: Hola, peladito lindo. Con razón, ayer le escribí y no me respondió.
0: No, pues amiga. Y por eso yo les pido la disculpa correspondiente a nuestros auditores, porque pueden decir, pucha, el Vitoco mala onda, no me quiso escribir, le mandé mensaje y todo eso. No, porque lamentablemente estuve en cama 2 días. Ayer recién en la tarde me voy a levantar. Y muy complicado. Así que hoy día vine a trabajar. Me dijo, aquí los chiquis me dijeron, ¿para qué viniste? Pero había que volver nuevamente. O sea, hay que recuperarse a poquito nomás y hay que volver nuevamente. Así que ya me siento más mejorcito, sí, pero no óptimo de las cuerdas vocales. Buen día, Vitoquito, cuídese mucho. Le falta el desayuno de campeones, me dice. Para que no se enferme. Saludos desde Camino a Pinto, ahora trabajando en Callejón San Miguel, kilómetro 18. Así que un saludito grande ahí a los muchachos, los maestros que están ahí trabajando arduamente. Así que

0: ¿Qué hora es, cariñosa?
1: Son las 10 de la mañana, 59 minutos.
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1: Dame un besito. Ahí sí, ¿cómo está? ¿Cómo se escucha? ¿Cómo se escucha? Escucha. Ay, oh, burro. No me digas esas cosas, burro. Ay, oh, ¿cómo tan feo? ¿Cómo se escuchará así, compadrito? ¿Cómo quién? No, no puede ser. Oye, se está entregando el tratamiento Anonymous Mike y más colágeno acá en los estudios de Radio Cariñosa, Alert y Helix. Si usted lo encargó a mi buen amigo Pablo Fernández para que pueda también venir a retirarlo acá a los estudios de Radio Cariñosa. 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Bastante gente. Pronto voy a establecer contacto con Pablo desde Puchuncaví. Ahí tiene que estar arduamente trabajando mi buen amigo Pablo Fernández. Hoy estaba revisando por acá y el día de hoy es el día mundial del cáncer de próstata, amigo mío. Día mundial del cáncer de próstata. Oye, eso hay que tener mucho cuidado, y especialmente, y esto es súper serio, especialmente consultar a un urólogo anualmente a partir de los 50 años, o mejor dicho, también desde los 40, porque uno ya tiene que empezar con las revisiones correspondientes, a pesar de los 40, 45 años los varones, si tienen factores de riesgo, por ejemplo, si hay antecedentes familiares de esta enfermedad. Los exámenes preventivos básicos, y esto incluye, y mucha persona le da como pudor, que le da vergüenza, que los amigos lo van a molestar y todas esas cosas, y es motivo de risa, de detalle y todo ello entre los amigos, pero esto es súper serio, chiquillos, súper serio. Los exámenes preventivos básicos incluyen un análisis de sangre, la cual es el antígeno prostático, la cual usted también se lo puede realizar cada cierta cantidad de tiempo. Eso va netamente con sangre, y ya si esto arroja un resultado más alto, que ya cause dudas a lo que es su médico, especialmente a su urólogo, tiene que proceder de la otra forma, de un examen rectal. Entonces, es como la forma más segura, ya con el segundo método, ya es motivo de burlas y todo eso, pero es la realidad de nosotros los varones, que hay que tener los exámenes preventivos, especialmente de próstata. ¿Por qué? Porque este es un aliado mortal, peligroso, peligrosísimo, porque generalmente no presenta síntomas en sus primeras etapas. Entonces, lamentablemente, no hay cómo saber que una persona, lamentablemente, ya le puede dar cáncer de próstata. Entonces, hay que hacerse los exámenes preventivos correspondientes, hay que estar muy, muy atento con eso, y con hábitos saludables también. Eso es lo más importante. Así que hoy se celebra especialmente el Día Mundial del Cáncer de Próstata. Hay que realizarse los chequeos correspondientes con su médico, y obviamente a no dejarse llevar por las bulas y todo eso, chiquillo, porque de verdad, dejándose de broma, es por la salud, y hay que hacerlo, ya sea por su salud, por un plano muy importante, porque te puedes morir con esto, y este cáncer de próstata es súper, súper rápido, avanza muy rápido. 11 de la mañana con 12 minutos en esta mañana cariñosa. Nuestros auditores a esta hora se comunican conmigo a través de la 92.1.

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1: Exactamente las 11 de la mañana con 15 minutos. 11 de la mañana con 15 minutos en esta mañana cariñosa. Nuestros auditores a esta hora se comunican conmigo a través de la número 1 del sur de Chile. Vamos a ver quién está por acá. Aló, buenos días.
2: Hola, Pituquito, buenos días.
1: Hola, amiga,
2: días.
1: Buenos días.
2: Escuchándole, se le nota la voz todavía. Malena canta el tango.
1: Así es, amiga, así es, justamente.
2: Pituquito, uh-huh. El remedio bueno, va a tener que ir a donde la tía Julia, que la chiquilla ahí lo masajeen un poco para que bote la flemita, los chanchitos y se le aclare la voz. Un abracito, mejor
1: gracias, pronto, amiga.
2: Aquí escuchándolo a la Rosita Morales.
1: Oh, gracias, Rosita, un saludo grande para usted, Rosita, la chiquilla donde la tía Julia me matan. De... No, fuiste bueno, Bitoco. Ay, sí que quedó para el gato con estas chiquillas. Tiene la mano media áspera, hermano. Sí, un saludo grande ahí para nuestra amiga Rosita. Oye, ¿quién más está por acá a través de nuestro WhatsApp? +56 42 222 0488. Aló, buenos días. Buenos días, buenos días, buenos días.
3: Hola, Bitoquito, buen día.
1: Hola, buen día. Bien, ¿todo bien por acá?
3: Esa gargantita.
1: Aquí andamos más o menos, más o menos.
3: Espero haya hecho gargarita y se la haya recuperado un poquito. Igual es que le escucha un poquito mal, Bituquito, envíale un saludo a Leonardito. Espero se encuentre bien, pero esté disfrutando del día. Un saludo para mi familia. Y Bituquito, quiero pedirle un favor. ¿Me puede pedir o me puede colocar la canción del asadito? Esa que dice que si bailo abrazadito... Sí, pues aquí dice, se baila abrazadito, si bailo abrazadito. Mi Tuquito, chau.
1: Qué odiosa chiste, que hasta cuente de onda chiste. Pero eso, arréglate con los chistes, abrazadito. Yo quiero abrazadito. Saludos grandes para nuestra amiga Elsa. Saludos, Elsa. Oye, nuestros auditores en sintonía, claro, una amiga dice por acá, mire, mi hermano recién falleció por no hacerse el examen a tiempo. Se dejó estar nomás, dice, y después tuvo un cáncer que lamentablemente falleció. Qué terrible. ¿Ve? Sí, el cáncer de próstata es muy, muy rápido, entonces por eso es súper necesario que los varones tengamos que hacernos periódicamente nuestras revisiones correspondientes, la revisión técnica. Sí, señor. Oye, por acá me están preguntando algo de un saco de papa. ¿Qué onda con un saco de papa? El amigo está preguntando por un saco de papa, no tengo idea. ¿Estás seguro que esta radio, amigo? Están sorteando papa. No tengo idea de las papas, ¿no? Me comería unas papitas cocidas y eso. Pero no, concurso de saco. Quizás quién de los chiquillos está haciendo concurso ahí de saco de papa, no tengo idea. Pero no sé. Lo desconozco, amigo, lo desconozco completamente. Vamos con canciones a esta hora. Vamos con temitas musicales a través de la número 1 del sur de Chile. Nuestros auditores a esta hora en sintonía. Nuestro fono 220488.

0: Yo no compito. Oye, buen tema, ¿eh? Buen tema. Ya tenemos contacto, ¿no? 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
1: Señor, ¿cómo está usted? 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
0: Bastante complicado la garganta, amigo mío. 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
1: Bueno, no es fácil. Uno en una situación así se recupera en unos 5 días.
0: Por lo menos, sí.
1: 6 días por ahí, 7 dicen todos los médicos. Así que todavía lo noto ahí medio apretadito.
0: Sí, bastante complicado. He hablado muy poquito el día de hoy en el programa, así que por eso estamos ahí, pausadito.
1: Sí, pues son los cambios de temperatura.
0: Exacto.
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0: 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Así que hoy día hasta las 17.
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1: 18 horas. Continúa ahí para que usted lo comente por ahí.
0: Ni un problema. Acá están los muchachos, los tengo vigiladitos, así que están portados muy bien, amigos. Así que los tengo por aquí.
1: Qué bueno, amigo.
0: Marcaditos los chiquillos, se portan bien.
1: Tenían bastante frío en la mañana, pero ahora ya están más ambientados.
0: Sí, no, sí están abrigaditos, hasta con gorrito andan los chiquillos, así que andan bien abrigaditos por acá.
1: Me parece muy bien. Usted cuídese.
0: Gracias, amigo.
1: Varios gorritos en todos lados, oiga.
0: Así es, ando como una guaguita, como hijo único, ando bien abrigado. Así que ahí andamos, amigo.
1: Gracias por todo, amigo.
0: Un abrazo, que esté muy bien. Chao, chao, Pablo.
1: Gracias, chao.
0: Ahí está mi gran amigo Pablo Fernández a esta hora de la mañana con nosotros a través de La Cariñosa, la que le pone todo el ritmo y el mejor sabor en tu corazón. Esta es la canción que le gusta a la amiga Elsa, po. El abrazadito.

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1: Vamos a la pausa comercial. 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Hacemos una pausa comercial, regresamos de inmediato.

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1: 10 grados, 6 décimas.
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1: 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Vamos al WhatsApp. ¿Qué dice por acá? Saludos para Panchito de Huasco que está en sintonía. Un abrazo grande a Panchito. Gracias por estar en sintonía. Dice que también estuvo con un resfrío, pero terrible el amigo Panchito ahí en Huasco. Saludos grandes para él. Saludos para Chelita desde la comuna de Pinto también ahí. Saludos grandes para ella. Saluditos para acá, para Carmen Gloria. Un abracito grande también para Carmen Gloria. Para mi secretaria virtual Margarita, quien está en sintonía. Por aquí, ¿quién más va a hacer una cazuelita de gallina feliz? Mira cómo está ella, preparando una cazuelita de gallina feliz. ¿Quién como ella? ¿Quién como ella? Rico. ¿Está especial el día para eso? Muy, muy bueno. ¡Aló!
2: Buenos días, Miroquito.
1: Buenos días.
2: Vamos a tomar, ¿eh? Parece que está llegando el...
1: ¡El viejazo! El viejazo.
2: Por acá, Virginia. Aquí estamos hoy día, menú pollo al horno
1: ¿ya?
2: con puré. Saludo a recuperar la garganta.
1: Ahí estamos, amigo. Ahí estamos. Me faltó un tintelo hoy día tempranito. Con harinita para arreglar la garganta, amigo. Ya, ¿qué pasa por acá? A través de nuestro WhatsApp, más 56-42-2-220-488. Por acá dice, hola, Vitoquito, muy buenos días, desde la Comuna de San Carlos, también saludándote, recuperarte pronto esa garganta, gracias. Comuna de San Carlos, saludar también a Sebastián García, que está trabajando en Puerto Montt, presente, Sebastián, un abrazo grande, me dice que todavía se me escucha la voz bastante complicada con el resfrío. Así es, Sebastián, un abrazo grande, grande. ¿Quién más está por acá? Mira, haciendo salmoncito. ¡Qué rico! ¿Cómo sacan pica con el almuerzo a esta hora, eh? Ah, después uno llega a la casa, salta el refrigerador. No, lo que pille primero, come, miércoles, no, dale, no. Uno siempre a veces, claro, a veces cuando llega a la casa llega con hambrecita y de repente uno llega a comer otras cuestiones nomás. Y al final no le dan ganas de almorzar, po. Por eso mejor hay que llegar directamente a la comidita, al almuerzo. Mira. ¿Cómo se castigan? ¿Qué más tengo por acá? Vamos a nuestro WhatsApp. Por acá, Sebastián me contesta, ¿eh? También dice Sebastián. Saludos grandes para Sebastián García. Nos escucha siempre allá en Puerto Montt. Saludos grandes, Puerto Montt. ¿Qué tenemos a esta hora, Pulpito? ¿Vamos a temita musical? Ya, temita musical a esta hora. Son las 11 de la mañana con 49 minutos.

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1: Amigos y amigas, me despido de esta edición de La Mañana Cariñosa. Que tengan una linda jornada. Se me cuidan mucho y no se vayan a resfriar como yo, po. ¿Ah? Abrigarse. ¿Tenemos cuántos grados a esta hora de temperatura? Tenemos 8 grados centígrados de temperatura a esta hora de la jornada. Así que, si usted va a salir al centro, tiene que venir a hacer trámite o lo que sea, por favor, abríguese y cuidado con los cambios de temperatura, porque de verdad es que es súper complicado. También los cambios de temperatura desde el vehículo, cuando uno viene calientito en el vehículo con lo que es la calefacción, y luego sale al exterior, ahí estamos también complicados. Todo eso al final nos influye en nuestros resfríos. Así que un abrazo grande, que esté rico su almuerzo, y nos encontramos en la tarde con una nueva edición de lo que es El Que La Vida La Consigue. Así que mañana nos juntamos nuevamente acá en La Mañana Cariñosa. Espero estar mañana en La Mañana Cariñosa. Nada, sí, vamos a estar igual como sea, estamos acá mañana. Un abrazo grande, pórtense bien, cuídense mucho, y nos encontramos a la próxima. ¡Chau!
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1: Son las 11 de la mañana, 59 minutos.
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1: ¿Cómo están, amigas? ¿Cómo están, amigos? Bienvenidos a una jornada más de La Feria de las Pulgas a través de la 921. Quiero llamar a mi amiga Paula. Charlie, por favor, llámala, sí. La misma. Voy a probar hoy día incluso hasta el sistema nuevo que voy a tener con Manuel Tele. Pero quiero hacer una maldad, de verdad quiero hacer una maldad hoy día. Vamos a hacer una maldadita, una maldad. Una maldad poca, porque voy a llamar a una amiga mía, una colega, mi hermana chica, le digo yo, mi comadre, a mi amiga toda, la voy a sacar al aire. ¿Entregó mi tesoro?
3: Sí, está listo.
1: Está listo. Señoras y señores, le presento a la mujer que más vende. Usted le pone piedra, las vende todas. Esta mujer...
3: Así que puede empezar a hacer el concurso.
1: Ya, me dio luz verde. Gracias, Paulita. Le espero aquí, sí, para que tomemos ayunito.
3: Bueno,
1: que esté ya, bien, ¿eh?
3: Nos vemos.
1: Chao, chao. Oye, luz verde, porque ya está instalado en uno de los tremendos locales el logo regalón de la 921. ¿En qué consiste esto, señoras y señores? Te lo comento rápido, mira. Tú vas a ir a Galería Las Araucarias. Sí, vas a ir a Galería La Araucaria en uno de los tantos locales. Si quieres entrar por Arturo Prat, si quieres entrar por Isabel Riquelme, un tema. Hay uno de los tantos locales que tienen colgado, donde dice local número tanto, el logo de la radio. Usted va, le toma una foto, me la manda, pero así de rápido. ¿A qué número me lo puede mandar, Charlie? Por favor, dígale.
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1: Envíame así de rápido tu foto, porque el día sábado vamos a hacer sorteo, vamos a entregar medio tremendo premio para mis amigos. Ya lo saben, junto a ellos vamos a estar regalando premios. Mándame la selfie, ¿dónde está el logo regalón de la 921? Es el logo de la radio, dice cariñosa. Falta que le pongan abajo la número 1 del sur de Chile, ¿no? Pero ahí está, en uno de los locales de Galería La Araucaria, que con ellos también estamos a esta hora disfrutando de las canciones junto a Carnicería Valladares. 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

0: Llegó ya. Tengo llamado telefónico. ¿Aló?
1: Aló, buenas tardes.
0: Buenas tardes.
1: Oye, que canta bonito usted.
0: Sí, mira, oye, si es verdad, de verdad, yo siempre he dicho, yo... Chiquillos, canto lindo. ¿Viste? Todos dijeron que sí, ¿viste?
1: Claro que sí, porque también digo que sí.
0: Claro, que ahora de repente se me escucha mal, pero que no es problema
1: bueno,
0: mío. Ya.
1: Pero esas cosas que pasan.
0: Claro, eso ya no es problema mío.
1: Es el problema de la voz, de la desafinación.
0: Ah, eso de ahí, del parlante, ¿no?
1: Del parlante.
0: Amiga linda, preciosa, ¿cómo te ayudo?
1: Oye, gracias por la línea, gracias por lo precioso, don Cristiano. Oiga, sabe que necesito vender unos neumáticos.
0: ¿De un neumático, ya?
1: Aro 14, con todo completo, con llanta, con todo, todo. En 75,000 pesos conversable.
0: ¿Ya?
1: Tú fue usted tan amable. Pero usted siempre es amable, pues.
0: Ningún problema, se vende el neumático. Vamos a poner el tiro aquí.
1: Al 90, ya, entonces.
0: Ya, ¿sí? Neumático, ya. ¿Aro?
1: Sí, sí.
0: ¿Qué aro son, hija?
1: Aro 14.
0: Aro 14, ya. Ya, 14.
1: Completos.
0: No, completo no, mi amor, porque estoy muy gordo, así que no, gracias. Te lo cambio por una ensaladita, no, completo no, ni churrasco tampoco. Ya, aro 14, ya completo, con aro, con radié, con todo. Oye, ¿y a cómo lo vendí, amiga? ¡Aló!
1: ¡Aló!
0: Ahí sí, ya me estaba asustando. ¿De quién me robó mi amiga? Dije yo.
1: Sí, pues no, estoy aquí yo, ya. Sin moverme.
0: Esa es. Ya. ¿Y ahí?
1: El teléfono 94.
2: 94.
1: 81.
2: 81.
1: 00602.
2: Espérate, ya me mandó 3, 4.
0: Tengo hartos números. Otra es 9.
1: 94-81 00-602. Ya, amiga. Listo, don Cristian, muchas gracias. Cuídese mucho, ¿no? Que esté bien de salud.
0: Igual, amiga mía, te cuide, ¿ya? Te porta bien.
1: Ya, igual usted, pórtese mal para que lo pase bien.
0: Esa parte me gusta, amiga mía. Gracias.
1: Ya, chao, don Cristian, muchas gracias.
0: Tu amor. Llamarte día a día. Oye, qué bonito, ¿eh? Me está llamando una amiga aquí y me está diciendo, oye, ¿de verdad concurso? Claro, amigo, usted mándeme la selfie. ¿Dónde está el logo regalón de la 921? Porque estamos regalando, vamos a entregar un premio bonito el día sábado. ¿Tengo llamado telefónico? Sí, vamos con llamado. ¡Aló!
3: ¡Aló! Buenos días, buenas tardes.
0: Buenos días, buenas tardes. Si es mujer, le hubiera dicho también buenas piernas.
3: No, señor Piecito, oiga.
0: Cuéntemelo, amigo mío.
3: Oye, ¿sabe que le vamos a cargociarle de nuevo, por favor?
0: Póngale nomás y total, el cargoniceo es gratis esta hora.
3: Esta hora. Ya, oiga, la visita, por favor, de arriendo una casa. Camino Pinto, kilómetro 10, Callejón, San Nicolás Norte.
0: ¿Ya? ¿Camino a San Nicolás?
3: No, camino... Pinto.
0: Ah, Pinto, venden, Pinto. Venden.
3: No, arriendo.
0: Arrienda, anda, trae, está hoy día hoy, arriendan ya, arriendan.
3: Arriendo la casita, tiene dos piezas, tenemos el comedor grande.
0: Ya.
3: Y tiene agua potable, agua de pozo, si quiere.
0: Ya.
3: Sí, tiene su
4: luz. Y arriba la palma. Ya.
0: Vale, compadrito, ¿ya?
3: Ya, y tengo una congeladora también a la venta, oiga, que le estoy pidiendo en 60 lucas, no lo estoy viendo. ¿Ya?
0: Ya.
3: ¿Y qué más haría? Eso no me haría, por mientras.
0: Ya, Pugancho, ¿a dónde hay que llamarlo?
3: Ya, le digo al tiro, 95-80-90-17-3.
0: Listo, amigo.
3: Muy amable, muchas gracias, te pasó.
0: Oigan, hasta últimamente me están diciendo, ¡ay, te pasaste!
3: Eso es bueno.
0: No, y me están recordando que se viene el Día del Padre, po, porque me dicen, ¡papacito, te pasaste!
3: Papacito, claro.
0: Papacito, lo hiciste lindo, papacito, me dices. Ya, pero bueno, o sea, el almuerzo, a eso me refiero.
3: Pero bueno.
0: Ya, muy gancho.
3: Ya listo, que te vea mucho.
0: Igual. ¡Vuelta! ¡Vuelta! 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Está así, sí. Aló. No vamos a invertir, espera, Manolete, porque el regalo no me quiere cargar, oiga. Espera, Manolete, amigo mío, por favor, espérame. Ahora sí me escucha, Manolete, ¿no es cierto? No me escucha nada, oiga. Ay. ¡Aló! Ya, no, la vamos a hacer a la antigua otra vez. A la antigua. Ahora sí me escucha, Manolete.
5: Ahora sí.
0: Ahora sí, oiga, no me quiere cargar mi regalo.
5: ¿Qué le pasó?
0: No sé, pero para mí que... Cámbienme el país, no, cámbienme el país, mándeme otro país, que este país, Brasil, no quiere nada con Chile. Nada con Chile. Más rato lo voy a ver, oiga.
5: Sí, oiga, amigo Cristian.
0: Dígamelo.
5: Ahora que vienen los mundiales, el partido de los mundiales, todo... Las carnicerías de Valladares, bueno, va a ser un asadito, ¿eh?
0: Bueno. Oye, y estar escuchando en una radio solar que usted tiene, que es muy económica, ahí escuchando y preparando la carnecita, los anticuchos y todo.
5: Oye, un saludo a los carniceros, bueno, a los chiquillos buenos para la atención, muy buena la atención en el local, así que un saludo a los carniceros y a los dueños del local, que son bien, bien buena gente, así que un saludo grande, yo soy cliente de ellos.
0: Sí, pues. Y ellos me dijeron, me dijo, será uno, mire, que viene con gafas, el mismo, le decía.
5: Aquí me llegó una entrada para el gran bailable para el sábado 20 de junio. Aquí estamos vendiendo la entrada, estamos haciendo una paletía,
0: qué bueno, Manolete, se le agradece el gesto, porque es un bingo bailable a beneficio de Jocelyn, si no me equivoco, Jocelyn.
5: Sí, de Jocelyn. Sí.
0: Entonces, ella necesita imperiosamente, por un tema de salud, poder reunir estos recursos.
5: Sí, aquí estamos vendiendo la entradita para el sábado 20 de junio a las 21 horas. Y aquí sale lo mejor, animador, Cristian Jara.
0: Toma, hágale esa apuesta. Sí, pues, vamos a ir. No, y lo mejor, Manolita, que voy a ir bajándome el bus. Ese mismo día, y no es chiste, porque voy a ir viajando en bus del norte, voy a andar en Arica toda la semana.
5: Bueno, oiga, si me contaron que hay una pasada para allá para que los traiga longaniza regalos de Arica.
0: No, y aparte de eso lo voy a traer, voy a cruzar la frontera y voy a... ¡Ah, no va a faltar el matute!
5: No va a faltar el champion, que va a que se
0: me... ¡Oh, el champion, medio papito! Pasa a buscarme las camisetas, me va a decir el champion.
5: La
0: banda cargada
5: acá.
0: No sé por qué me traemos una camiseta gigante de Manolete Leo.
5: Sí, así es, amigo Cristian. 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
0: Buena. Sí, sí.
5: Sí, bueno. Oiga, amigo Cristian, regalemos uno ya.
0: Ya, póngale nomás.
5: Que llame primero, no sé, pues venga, regalemos un parlante. Yo quiero ver como hoy día empieza el mundial.
0: No, pero mira, mira, vamos a hacer la siguiente manera. Me tiene que decir la persona, tiene que decir: ¡Gol de Manolete Le! Ahí es el santo y seña. Ese es el santo y seña. Claro. Ya, por último, que haga el gol el Manolete, ya. Estamos. Ese va a ser el santo y seña. Gol de Manolete. Así, como relator de fútbol. ¿Ya?
5: Ya, vale. Aquí vamos a estar esperando al ganador o la ganadora.
0: Exacto, ahí lo vamos a estar
5: dando. Muy buenos parlantitos.
0: Exacto. Ya, Manolete.
5: Ya, amigo Cristian.
0: Lo voy a llamar un ratito más.
5: 20, en el Chinchorro a las 9 de la noche, sábado 20. va a haber un bailable bueno. Ya, chaito, que estén bien.
0: ¿Cómo andan luego repartiendo besos por ahí? Escuché aquí, ¿viste? No. Ya, chao, Manolete.
5: Chao, chao.
0: Me voy con la otra línea telefónica. Muy buenas tardes.
6: Buenas tardes, quiero participar.
0: Pues. ¿Cómo es el santo y seña, amiga?
6: Gol de Manolete.
0: Más o menos el gol, parece que fue un gol chiquitito, tiene que ser más largo. Así, ¡gol de Manolete!
6: ¡Gol de Manolete!
0: ¡Ahí sí! Pues ese golazo y de media cancha. ¿Su nombre? ¿Su nombre?
6: Silvia Sandoval.
0: Ya, Silvia, voy a escuchar otro par de goles y ahí la tengo anotadita. Silvia Rubiler participando. Gracias, Silvia.
6: Gracias.
0: Ahí estamos participando con nuestros auspiciadores hasta las 13 horas. Esto se llama la Feria de las Pulgas.

0: La preguntita
1: dice: llamado telefónico del 2220418. ¿Cómo le va? Muy buenas tardes.
2: Buenas tardes, don Cristian. ¿Cómo estamos?
1: Muy bien, amigo mío, aquí metiendo boche tempranito por acá. Cuéntemelo todo nomás. Sí,
2: pues. Quiero poner la visita de siempre.
1: ¿Ya?
2: Me ofrezco para hacer trabajo de construcción, ya sea trabajo de estructuras metálicas, grafitería, radieles, muro ladrillo, ampliaciones, reparación de fachadas, trabajo de grafitería, todo lo que sea área de construcción.
1: ¿Ya?
2: Y como siempre, responsabilidad absoluta, ya sea hora de mano, hora del día, como le guste más al cliente, se la haga más cómodo.
1: Fantástico.
2: Y como siempre, responsabilidad absoluta con los clientes.
1: ¿Ya?
2: Así que algún interesado se puede comunicar al 9-21-23-60-33. Ahí se comunica con don José.
1: Ni un problema, Josecito, lo tengo apuntadito.
2: Ya, don Cristian, listo, empezado.
1: Se me cuide, amigo mío. Cuando serás mía. Oye, a propósito, por acá tengo ofertas y más ofertas. No te olvides que a contar de la próxima semana, también ahora pueden comenzar a verlo ya. Estamos recibiendo todas tus fotografías de los productos que tú estás vendiendo, porque queremos que estos negocios surjan y surjan. Por ejemplo, tengo un amigo que me acaba de enviar una fotografía. Él está vendiendo plancha de zinc. Lo pueden llamar, atención, llamar al 9841-14759. Ahí está el numerito telefónico. Me voy con el otro hilo telefónico también por acá. ¡Aló!
3: ¡Aló! Buenos días, buenas tardes, señor.
1: Buenos días, buenas tardes, dos momentos. ¿Cómo está, amigo mío?
3: Más o menos, me agarró la garganta, no sé qué pasó.
1: ¿Para qué le pasa la garganta? ¿Pásale la pierna en ese caso?
3: Sí, po, sí, ese fue el problema.
1: No, mal ahí. Mal ahí, Bugancho.
3: Sí.
1: Mal. Cuéntemelo.
3: Si me permite hacer para ser breve y darle el tiempo también a los demás.
1: Póngale nomás, amigo mío.
3: Mire, póngale. Tengo para la venta un procesador de alimentos, de esa picadora de cebolla. Está nuevo, sin uso. No está con la caja.
1: Lo damos con una cebolla de regalo.
3: Está esperando cebolla. Así que lo vendo en 5 lucas.
1: Barato. ¿Ya?
3: Conversable incluso.
1: Conversable.
3: Tengo también un ¿cómo se llama? Un bebedero para gato y perro. De estos que uno lo enchufa al cargador USB.
1: ¿Ya?
3: Y da una vuelta como una pileta para arriba para que los perritos beban, a aquellos que están acostumbrados a tomar agüita a la llave corriendo. Esta es la solución.
1: Fantástico, gancho.
3: Es grande. Mire, lo vendo, está nuevo, en caja. Lo vendo en 10 lucas también conversable.
1: ¿Ya?
3: Tengo un parlante karaoke también, lo vendo en 10 lucas conversable. Está con micrófono y todo.
1: No. ¿Ya?
3: Mejor no.
1: Y
3: lo otro que estoy remandando, toda la ropa de invierno. Gorros, cuellos de polar, panty azul marino de algodón, panty de polar, calzoncillos largos de polar.
1: Ya.
3: Con remate. A 500 pesos las plantillas térmicas, a 500 pesos los cubreboquitas para los niños, a 2 lucas las panties y a 3 lucas los calzoncillos largos de polar.
1: ¿Dónde hay que llamar, amigo mío?
3: Y me quedan unos impermeables también.
1: Ah, ya, póngale también, impermeables ya.
3: A 3.000 pesos también. Todo esto al 9-6230-7852.
1: Perfecto.
3: Eso sería, Cristian. Muchas gracias, un abrazo.
1: Igual, se me cuide, amigo mío, ya se me porta bien.
3: Igual, sí, siempre, gracias.
1: Todo el rato, eso. Buena, ahí están. Voy a ir a... Espera, tengo el medio desorden aquí. A ver, préstame eso. Desenchufa el cerrucho, Lucho. ¡Lucho! Ahí está. ¿Y por qué me acuerdo siempre Lucho? Uy, sí,

0: Ah, tengo que mirar la pausa, tienes razón. Mira, me llegó ya una fotografía, una selfie de Galería Lázaro Caria. El logo de dice Cariñosa 92.1. ¿Dónde está ubicado? ¿Cuál es el local? Mándame la selfie donde aparezca el logo. Y nosotros el día sábado vamos a entregar un premio personalizado. Con eso te digo todo.
1: Sé lo que siento.
0: Y la próxima semana, vamos. Oh, no, si viene mucho premio. Vamos a hacer una pausa.

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1: 11 grados, 6 décimas.
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0: Ah, me tenía cantando. Pues a mí me gusta cantar, pero siempre lo he hecho. No sé, ¿qué me gusta? Y por lo demás me gusta ese tema, ¿eh? Me encanta. ¡Aló!
1: ¡Aló! Buenas tardes.
0: Mira, para ti esta canción dice... ¿Y qué suerte tiene? ¿Soltera casada, amiga? Para no meter las patas, digo yo, al tiro mejor, oiga.
1: Sí, me gustó concursar.
0: Ah, quiere concursar, ya, concurse. Es por el WhatsApp, pero ya, dale, cuéntamelo, dale, dale, tírate nomás.
1: ¡Gol de Manoletele!
0: Sí, clasificó. ¿Cuál es su nombre?
1: Jimena Espinosa.
0: Jimenita, clasificaste Jimenita.
1: Ya.
0: Chao, amiga, te cuida. Oye, vamos a hacer lo mismo con Valladares, nuestra carnicería también, con Vivero Abril, con todo vamos a hacer premio, ¿eh? No puede ser tan sola. Oye, ¿qué más tengo por acá, Charlie? Otro llamado telefónico. Oye, todos los concursos son al WhatsApp. Ojo, al WhatsApp. ¡Aló!
2: ¡Aló!
0: ¡Buenas, buenas!
2: ¡Buenas!
0: Cuéntemelo.
2: ¿Cómo está, don Cristian?
0: Bien, ¿y usted, amigo mío?
2: Bien, el día especial para comer porotitos con longaniza.
0: ¡Oh, buena! Tengo un amigo que vende legumbres, no me ha llamado para saber si le quedan legumbres.
2: ¿Estás hablando con él, pues?
0: ¡Hola, amigo de las legumbres! ¿Cómo anda mi cumpa, mi lenteja, mi poroto verde, mi poroto graneado?
2: Aquí estamos.
0: Cuénteme.
2: ¿Yo me pongo con los porotos?
0: ¡Ya! Pues yo pongo la longaniza donde vaya a dar, compadre.
2: No, ya estamos con problemas ya.
0: Porque no, al contrario, compadre, la mejor longaniza, la... pero carnicería vaya a dar, por si acaso.
2: Ah, buena.
0: Ya, y la lenteja, los porotos, los garbanzos y todo eso, ¿cómo los tiene?
2: A 2003.
0: ¿Ya?
2: Hoy día arriba de 5 kilos reparto gratis dentro de Chillán.
0: ¿A dónde hay que llamar, amigo?
2: Ya, son porotitos limpios a mano, ¿ah?
0: Sí.
2: Ya, al
0: 9.
2: 75. 98. 68. 38. 32. Y tengo miel pura igual.
0: Comprada, por si acaso, señora, comprada. ¿Ya?
2: Al mismo número, 975-98-6832.
0: Vale, compadre, entonces me descuida.
2: Gracias, muy amable.
0: Chau, chau.
3: Y arriba la palma, la gente, la campeona, el encuentro.
0: 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Bueno, oye, bueno. 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Oye, tenemos carcasa. 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Estoy dando la tremenda media pista, le digo al tiro. A propósito de pista, vayan a buscar el logo regalón de la 921. Mándame una selfie, fotografía al WhatsApp.
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0: Ahí mándame el WhatsApp para saber dónde está el logo regalón, porque la verita regalón está aquí en la radio, ¿eh? Está trabajando, jefe, por si acaso, para que no vea las cámaras. Aquí, ¿eh? Saludos a las cámaras. Ya, fui con el llamado primero. ¡Aló!
5: Buenas tardes.
0: Buenas.
5: Eran buenas, dijo.
0: Hasta que me llamó usted nomás, ¿por qué la vamos a hacer?
5: ¿Qué la vamos a hacer?
0: Ya, cuéntemelo nomás, amigo mío.
5: Oye, mire, ¿sabe que tengo una lavadora de 11 kilos, una lista impecable, funciona al 100%?
0: Ya, se parece.
5: Esta la tengo.
0: Esa voz la conozco, sí. Viene allá arriba de la cueva de los pincheiros.
5: De por ahí, allá para acá, pues, ¿no? De manta para arriba.
0: Y de manta para abajo.
5: También.
0: Ya.
5: Mire, una de 11 kilos es una LG, funciona al 100%.
0: Ya.
5: En 60 mil pesos, un regalo.
0: Un regalo. ¿Dónde hay que llamar para la LG?
5: Un portón metálico, pero no es de lo grueso. Lo tengo en 40
0: sin
5: pesos,
0: cachiporreo, compadre. Portón pues, nomás, diga.
5: Portón nomás. Para que usted sabe que después, en la acción ahí después...
0: Claro, el portón ahí no. Se viene. Eso. ¿Llamar dónde?
5: Al 9.
0: ¿Ya?
5: 33.
0: ¿Ya?
5: 787519. El portón lo tengo en 40 mil pesos. Es de 260 de ancho.
0: Venga, espera. Deja que está, el laberinto está pasando a ¿cómo se llama? Platea. No, ¿cómo se llama? Palco, pase a palco nomás. Y ahora sí, dime el teléfono, amigazo.
5: Ya, es el 9.
0: Ya.
5: 33 78 75 19.
0: Ahí lo tengo.
5: El portón es de dos partes. 130, 260 por 170.
0: Me está preguntando las tablas. Sí, ya.
5: Ya, mi estimado.
0: Ya, compadre.
5: Se le agradece. Ya.
0: No hay por qué. La Berito. Sí,
5: chao, chao.
0: Gracias, chao, chao. Aquí anda mi Berito. Sacó el dato, ¿no es cierto? Buena, ya. 222-0488, muy con el otro mismo telefónico, junto también a esta hora con Manuel Iter, que estamos regalando un parlante, pero el santo y seña de hoy es gol. Se me pegó. De Manuel Iter. Cuéntemelo, amigo mío.
6: ¿Cómo estás, Cristiancito?
0: Bien, amigo mío, ¿usted cómo está?
6: Puta que tiene cuántos pulmones.
0: Están vírgenes. No, le he trabajado un día a nadie, no,
6: Ya creo.
0: Y no existe, dijo el otro. Mira, la que lo escuché, Cuéntemelo.
6: Oiga, tengo una radio antigua para vender.
0: ¿Ya?
6: Una Microlan, la marca.
0: Radio antigua, como el dueño. ¿Ya?
6: Es una radio chica, pero marca la hora, es como a tubo, al lado, la hora. Y al lado con de esas piolas. Para marcar la emisora con de esas
0: piolas. Ah, ya.
6: Con piolas.
0: Son no piolas. No, son como los locutores que no son piolas, no.
6: Más esto, o menos.
0: Estos son gritones. ¿Ya ahí?
6: ¿Gusta lo vender barato? ¿Está buena, tío?
0: Ya, ¿no?
6: ¿Lo vender barato en 20 lucas?
0: No, barato.
6: ¿Quiere cuestionarla para ponerla en un restaurante?
0: Igual. Quiere cuestionarla, nueva palabra, nueva palabra. ¿Me vende esa cuestión? ¿Me da esa cosa del coso, por favor? ¿A dónde hay que llamar, amigo?
6: Al 936.
0: 936.
6: 800.
0: 800.
6: 201.
0: 201. Listo, gancho.
6: Grande, Cristiancito.
0: Gracias, amigo mío. Se me cuida, se me porta bien,
6: ¿Cursar ahí o no?
0: ¿Querés pegarte la canturrea? Tenés que hacerlo por WhatsApp, sí, pues, gancho.
6: Ya no, si ya lo hice en todo caso.
0: Ah, lo hiciste ya. Buena. Ya, amigo mío, se cuida. Vale, me voy con el llamado telefónico. A esta hora me voy con el llamado telefónico. A ver, dice.
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0: Llamado telefónico, buenas tardes.
8: Hola, jefe.
0: ¡Hola, jefe!
8: ¡Coño, usted oiga, parece, lo llamo por su teléfono, sé dónde se le mete mi jefe!
0: Digo. Oiga, jefe, no me diga nada, se me andan trayendo más escondido que gallina.
8: La escondida,
0: ¡no, me tienen más escondida que la gallina que pone los huevos de oro, jefe! No, si me lo entregaron unas tortillitas más ricas, oiga, gracias, jefe.
8: Cariño y respeto, jefe.
0: No, yo se las recibo, pero con el mismo amor y cariño, amigo.
8: Ya, mi viejo, bendiciones, cuídense.
0: Oiga, pero para, jefe, pues. Ah. La patrona, ¿cómo anda la patrona?
8: Ahí está más o menos, nomás podíamos estar usted y la viejita, pues.
0: Puta, mi patrona.
8: Solito, con mi gato aquí, nomás un perro.
0: Sí. Vecino, pero.
8: Está muy bien, tranquilo para la casa.
0: Sí, sí. Y usted me salió más hogareño que mi suegra.
8: Ya, jefe, bendiciones.
0: Ya, jefe, igual, jefe, gracias. Voy con el. Chao, jefe, me voy con el llamado telefónico. El WhatsApp, ¿qué dice?
9: Sí, mujer, Lure.
10: Hola, buen día. ¿A qué hora regalan el saco de papa?
0: ¿El saco de papa? Ese, no te equivocaste. De dial, pugancho, ese va en la mañana o temprano. Me voy con otro WhatsAppito. ¿Está bien ese o no? ¿O era otro? El saco papa. Ay, no. Ahí sí, ya. Ahora sí, vamos con él. Ahí sí, pues dice este así.
11: Gol de Manoletele. Soy Dora Toro.
0: Dora Toro. Dora Torito, Torito, Torito, Torito. Ahí estaba participando mi amiga Dora Toro. Voy con otro que dice, suéltalo, Chalí.
9: Buenas tardes, don Cristiancito.
0: Hola, mi mamá.
9: Quiero participar. ¡Gol de Manolete Led!
0: Toma.
9: Alicia Segrecia.
0: Ahí está, ahí está, ahí está, ahí está, ahí está. Vamos con el otro.
11: Hola, dice. Buenos días.
0: Buenos días.
11: Espero que esté bien.
0: Sí. ¿Qué pasó? ¿Qué pasó?
11: Gol de Manolete Led. Edith Medina.
0: Hola, Edith Medina. Muchas gracias, Edith Medina. 222-0488. Voy con otro, dice.
12: Maritza Palma por acá.
0: Hola, Maritza. Dice el gol.
12: Gol de Manolete Led.
0: Gracias.
12: Maritza Palma por acá.
0: Gracias, Maritza. Te pasaste. Voy con otro, dice.
12: Gol de Manolete Led.
0: Buena, ¿quién escribió? María Sepúlveda Sánchez. Ahí está anotadita. Tengo llamado teléfono.

0: para cena nueva. ¿Ya? Es el 60, también está nueva.
1: ¿Ya?
0: Así que esas serían las dos cositas.
1: ¿De dónde hay que llamarte, amiga?
0: Llamar al 8 77 77 38 38 411 411.
1: Lo tengo anotadito.
0: Ya.
1: Gracias.
0: Muchas gracias.
1: Te pasaste, amiga. Oh, qué buen tema te pegaste. Remember. Buena.
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1: Qué buen tema. Ay, se me cayó el carnet. Buenas tardes.
3: Buenas tardes, Cristiancito. ¿Cómo estás?
1: Ay, aquí se me cayó el carnet, gancho.
3: Estando.
1: Sí.
2: 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De todo la cama con colchón venden.
1: Dígame.
3: Oiga, amigo mío, necesito arrendar una pieza.
1: Arriendo
3: una pieza.
1: Sí, yo, ¿usted arrienda la pieza o usted busca pieza?
3: Arriendo una pieza.
1: Ah, menos mal, que hoy se echó a perder la tele. Ya, arrienda pieza, espérate. No, si no es para risa, si yo estuviera notando que capaz que yo mismo lo voy a arrendar la pieza aquí, tanta cuestión, sí. Pues. Ahí está, ya.
3: No hay problema, oiga.
1: Se arrienda pieza, ya, se arrienda pieza, ¿ya dónde?
3: Con Entrada Independiente.
1: Entrada Independiente, ¿ya?
3: En Rosaura Acuña.
1: ¿Rosaura Acuña?
3: Sí, señor.
1: En Rosaura Acuña, ya, me sirve. Rosauro Acuña, ¿ya? Aquí arriendo empieza. No, casi digo el nombre, mejor no, porque si no decía, oh, se le echó a perder la tele también aquí al caballero. Oiga, estamos trabajando para usted, ya. ¿Dónde? Me dijo Rosauro Acuña, ¿dónde hay que llamar?
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1: Así para pa copuchento nomás. Yo, tú sabes que yo soy copuchento, si no yo sería seremi, te digo al tiro. ¿Cuánto estamos arrendando la cosa?
3: 110 lucas.
1: Barato. ¿Y de cuánto dimensiones la pieza, gancho?
3: Como de 5 o 6 metros por 4.
1: Bueno, alcanzo a atender los chitecos. Sí, me sirve.
3: Con baño independiente.
1: Baño independiente. Mejor todavía que soy alarago cuando me ducho, ni que yo me echo la cola. Pero... Ay. Todavía no he cobrado el gas, por eso me quejo. Oye, déjeme preguntar, ¿estamos cobrando ya el gas o no? Muéveme la cabeza nomás. Estamos cobrando el gas, ya. Ya, amigo, lo tengo anotadito.
3: Amigo,
1: oca,
3: que esté bien, gracias.
1: Igual, se me cuida. Y el cielo refleja mi dolor. Ya voy con los goles, dice...
4: Gol de Manolete Lep. Margaret Flores.
1: Toma, ese es un golazo de la Margaret. ¿Qué dice el otro?
4: Gol. Alicia González Ferrada.
1: Toma los pulmones, la Alicia. Voy escuchando a todos, pero voy a llamar a mi amigo Manuel Etelet para hacer el concurso ya, porque faltan 3 minutos y tengo importantes visitas por acá. ¿Dónde está? Aquí está. Vamos a llamarlo. Tiro, que si no me pille la hora. Junto a Canecilla Valladares vamos a hacer un concurso para el día del papi también, ¿eh? Escúchame. A ver.
5: Aló.
1: Buenas piernas.
5: Hola, oiga, bote, que eso, goles,
1: oiga, Manuel, de media cancha, de cancha entera, de córner, penalti, toda. Se ha pegado los medio golazos, Manuelita, ¿eh? Oye, harta gente.
5: Me están llamando de Ñublense ya, ¿cómo estoy?
1: No, viene para la despedida del ex jugador de Ñublense también, lo van a poner ahí. No, Manuelita, es defensa, pero hace los goles de punta a punta. Oye, qué manera de llamar gente y qué manera de cantar goles, oiga. Cuídate.
5: Claro, hasta yo estaba emocionado, puta, que soy bueno.
1: Yo escuché clarito cuando usted dijo, este lo hice de cabeza. Oye, Manolete, claro, vamos a ir con la tómbola para ver, aquí entraron todos, ¿ah? todos los números telefónicos que entraron. Pare nomás a la producción, nomás, amigo mío, no entran más llamadas telefónicas, solamente hasta ahí. Déjeme cargar el dispositivo, Manolete, lo estamos cargando en este minuto, le estamos echando dos sacos de...

0: Pellet, no siento que esta cuestión funcione a pellet, no a carbón, estamos más modernos. Ahí sí, préstele los fósforos, préndale fuego, ya, Manolita, cuando quiera.
1: Desde ahora, ya.
0: Va corriendo nuestra tómbola, la tómbola, la tómbola, la tómbola, la tómbola, la tómbola, la tómbola, la tómbola, la tómbola, la tómbola, la tómbola, ahí viene, viene, viene, viene, viene, viene. Sácala al aire, sácalo al aire, sácalo al aire. ¿Quién es el ganador o ganadora? ¡Gol!
2: Alicia González Ferrada.
0: ¿Cachaste? ¿Una mujer? Medio bozarrón. Ah, bueno. ¡Cuídate, Cantagoli! ¡Cuídate!
1: ¡Tiembla, Valladares!
0: ¡Tiembla, Valladares! ¡Valladares! ¡Te salió! ¡Oh, René Rubio, cuídate!
1: Está más lindo que lo que escuchaba
0: yo. ¡Oh, y hasta el amigo Zarzar! ¡Oiga, cuida! ¡Gol! ¡Oh, no! Oye, ¿podemos repetirlo, no? Repitámoslo. Viene Manuel Tele, lleva la pelota desde el arco, corre, se saca dos jugadores, tres jugadores, cuatro jugadores, cinco jugadores y...

0: Unión Etele Alicia González Ferrada.
1: Te juro que si hubiera jugado a la selección chilena, señor, yo la contrato para que cante el gol de Chile, compadre. Pero como no quedamos.
2: Oiga, jodió Valladares.
1: No. Encontramos reemplazante. Reemplazante, no. Ese fue un gol de Manolet Dele. Minuto 45. ¿Te imaginas? No, bien. ¿Anotó el nombre, amigo mío?
2: No, no. Sí, aquí estamos. Aquí vamos a estar, esperando a la ganadora. Aquí, bien feliz. Aquí, Isabel Riquel. Maipón, que venga a buscarlo acá. Maipón.
1: Vaya corriendo, amiga mía. Oye, me gustó el gol, compadre. Yo pensé que era un varón, te juro. Yo pensé que era un varón.
2: Sí, no, sí, estuvo bueno, está bien. Está bueno ya, el ánimo, todo, no, estuvo bueno, bueno. Estuvo bueno el concurso, ¿eh?
1: Sí, salió así nomás. Oye, me gustó. ¿Lo puedo repetir, Manolete, me autoriza? Sí, gracias. Vamos, dice. Pues, ahí sí, gol, man. dice.
0: ¡Gol! De Manolete Alicia González Ferrada.
1: Cacha. Tiembla, Manolete.
2: Oh. Te me llevo, oiga, que tiemble la radio, la radio.
1: Sí, esa misma, ¿no? Sí,
2: esa misma radio. Escuchamos locutora para los goles.
1: Oh, buena.
2: Oiga, pero hablando en serio, tiene más brillo que todo. Sí,
1: no, Manolete, que me sorprendió. Por favor, cuando vaya para allá, tómese una foto con ella y me la manda para conocerla, para tenerla en el currículum acá de los relatores. Vamos a sacar a Valladares y vamos a poner a la amiga, oiga.
2: Aquí vamos a sacarle una fotito. Aquí vamos a estar esperando.
1: Ya, Manolete, se me cuida, amigo mío. Muchas gracias por esta pasadita de buenos momentos para la gente.
2: Hasta luego, Chavito. Gracias, saludos a todos.
1: Ahí está nuestra ganadora. Y nos comenzamos a despedir a esta hora porque tenemos ya sesión de noticias. Soy el amigo de todos, Cristian Jara. Nos vemos a la tarde. Tengo consejo. Vamos a ir a pelar la gallina un rato. Vamos a echar para atrás varios proyectos. Tiembla.

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0: ¿Qué hora es, cariñosa?
1: Es la 1:00 p.m. 3 minutos.
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0: Esas son las canciones que le gusta a Juan Carlos.
1: Sí, sí, de todas maneras. Sí. Bueno, vamos.
0: Bueno, para perrear, estamos al aire.
1: Estamos al aire ya, y no, y con un invitado que ni le cuento, pero antes lo presento. ¿Por qué razón? Pieza fundamental en el diálogo que tiene Estados Unidos con Irán para evitar que sigan las represalias y que al mismo tiempo sigan las hostilidades.
2: En eso estamos.
1: Sí, sí. Pero es nuestro, es de acá de Chillán. Cristian Luis Jare Garrido, el concejal del pueblo.
0: Yo cada vez que lo escucho me acuerdo de Yepeto, no sé por qué. No, no, no. Miente, Pinocho, miente.
1: Bueno, delegado presidencial regional de Ñuble, hay que tratar de descomprimir un poco este ambiente, porque bien vale la pena, pues sí. ¿Para qué vamos a ser tan grave? Y la presentación ahora del delegado presidencial regional de Ñuble, el señor Diego Sepúlveda, que está junto a nosotros. Bienvenido a la Radio Cariñosa.
2: Muchas gracias, don Juan Carlos. Un gusto estar con usted y también con Cristian aquí en los estudios de la 92.1. Como siempre, un agrado poder conversar de cualquier tema, don Juan Carlos, y sobre todo de la actualidad regional.
1: ¿Qué está pasando definitivamente con lo de la violencia en los colegios? A veces da la impresión, voy a decir la palabra gobierno, pero la voy a decir a modo de política de Estado. Da la impresión que las autoridades, independientes del tiempo, estuvieran pedaleando en banda. Porque se da una situación, el otro día, el viernes, el mismo Seremi Felipe Fogel salió al paso de una situación que se produjo en el Liceo Quirihue.
2: Así es. Efectivamente, una situación que no solamente nos preocupa, sino que nos ocupa. Acabamos de aprobar en el Congreso Nacional la ley de escuelas protegidas. Imagínese a lo que hemos tenido que llegar, don Juan Carlos, de tener que sacar una ley en el Congreso Nacional para que las escuelas vuelvan a ser un espacio seguro y protegido. Pero claro, sin duda nosotros no estamos adecuando esta realidad. Sabemos que muchas veces hay que acordarse hace un par de semanas atrás cuando teníamos esta amenaza en los distintos baños de establecimientos educacionales. Y nosotros también como gobierno nos hacemos cargo de eso y le estamos dando herramientas a las comunidades educativas para que puedan no solamente que los espacios vuelvan a ser espacios seguros, sino que también la sala de clase vuelva a ser para lo cual fue pensado, para que el profesor pueda ser la autoridad de la sala de clase y pueda educar, y para que el estudiante también pueda aprender. ¿Cuántos de nosotros fuimos enviados al colegio o a la escuela con la confianza de nuestros padres y que nos entregaban al establecimiento? Y eso es lo que nosotros queremos recuperar, que esos establecimientos vuelvan a ser espacios seguros. Y hoy día, con herramientas que se le entregan a estos establecimientos, como por ejemplo, modificando su reglamento interno para que puedan o revisar algunas mochilas o establecer algunos elementos de protección, es efectivamente porque nosotros queremos que ese espacio vuelva a ser seguro.
0: Dentro de lo mismo, delegado, como delegado, buenas tardes.
2: Buenas tardes, Cristian, ¿qué tal?
0: Muy bien, sigamos con el tema de la educación. No hay deuda que no se pague.
2: Cae.
0: ¿Cómo se ha visto en este último tiempo? Porque, claro, llegó el momento de pagar. Hay gente que no le gustó, que los tomara sorpresivamente.
2: Sí.
0: ¿Cómo lo ve el gobierno en este minuto?
2: Ahora, más bien, yo ahí difiero, ¿eh? Porque el aviso y la notificación no es sorpresiva. Hay que recordar que lo que ocurrió con el CAE es parte de un procedimiento judicial, y los procedimientos judiciales, y aquí se me sale los abogados, tienen etapas y tienen procesos y tienen notificaciones. Por lo tanto, para iniciar el procedimiento de ejecución y embargo por parte de un tribunal, tiene que haber una notificación. Y estas personas que son deudoras, y eso hay que reconocerlo, y tal como lo dice el dicho, no hay deuda que no se pague. Y efectivamente, en algún minuto se tenía que pagar porque el Estado también se estaba endeudando para poder solventar esos gastos y para financiar también aquello que estas personas tenían que pagar. Sin duda, obviamente, uno entiende la situación, que es sorprendente que ocurran este tipo de embargos, pero es algo que al momento de firmar un documento existía la posibilidad. Y ojo, esto no es a granel, como se dice, sino que son casos bien específicos de personas que no habían pagado ni una sola cuota y que mantenían ingresos bastante altos, porque sin duda son alrededor de 1.500 personas lo que le ocurrió esta situación en todo Chile. Pero claro, efectivamente, esto pasa cuando hay políticos irresponsables que lanzan anuncios que dicen que el CAE se va a condonar, hace que la gente se relaje, y efectivamente ocurren situaciones como esta, cuando efectivamente en el mismo gobierno anterior se habilitó esta herramienta modificando una disposición legal. Entonces, efectivamente, hoy día nosotros estamos gobernando, estamos hoy día cumpliendo 11 de junio, 3 meses en el cargo, y nos toca ejecutar una política pública que el gobierno anterior había dicho que iba a cambiar, y más encima dio herramientas para poder ejecutar todo lo contrario a lo que había dicho. Y efectivamente, es lamentable la situación de algunas personas, pero es el cumplimiento de la ley, y nosotros estamos aquí no para ser populares, sino que para cumplir la ley.
0: Hablaba de 1.500 casos, sí, ¿no es cierto? Eso indica que ahora, bueno, si ya se aplicó con 1.500 casos, viene quizá un nuevo planteamiento, quiero usar esa palabra, un nuevo planteamiento, sí, para poder ver que esto se siga cumpliendo. Ahora van por la gente que a lo mejor pagó una, dos, tres, cuatro letras, pero sí está la conciencia de que se va a cobrar y se va a cobrar.
2: Se va a cobrar y sin duda lo que nosotros hacemos un llamado, y lo ha hecho el ministro de Hacienda, es que estas personas se puedan acercar para poder o repactar o llegar a un convenio de pago, porque obviamente tenemos que hacernos cargo de nuestras deudas. Aquí cuando se dice que algo es gratis, muy pocas veces gratis, todo lo pagamos. Cada vez que se nos entrega algún beneficio social o se nos entrega algún producto, entre comillas, gratis, todos los chilenos los pagamos con su impuesto. Cada vez que va a comprar un litro de leche o un kilo de pan con el 19%, usted paga los impuestos y con eso a través se financian todas las prestaciones públicas. Entonces hay que ser muy cuidadoso y sobre todo cuando existe un sistema que le permite y le permitió estudiar a miles de personas, también ser responsables con eso.
0: Usted lo acaba de decir, la ENAP sigue con los aumentos. ¿Hasta qué minuto vamos a poder ver un poco la estabilidad? O sea, ¿se ha escuchado algo? ¿Se está trabajando en el tema?
2: Ojo, no seguimos con los aumentos, sino que se ha disminuido en el precio de los combustibles. No, eso es importante señalarlo.
0: En los impuestos.
2: Ah, los impuestos, claro. Efectivamente, nosotros tenemos hoy día un proyecto de ley de reconstrucción nacional que está buscando reducir el impuesto corporativo de 27 a un 23%. A nosotros nos interesa que efectivamente el bolsillo de los chilenos esté de mejor manera. Y sin duda la mayor inversión en nuestra región, ayer comentábamos una muy buena noticia de la ampliación de la planta Bimbo, son más de 25 millones de dólares que se va a invertir en la región de Ñuble, que se suman a los 50 millones de dólares que ya se habían invertido, que va a permitir entregar 40% más de puestos de trabajo. Y eso es lo que nosotros estamos buscando como gobierno. No solamente que las personas puedan también invertir de mejor manera en nuestra región, y espero que sea así siempre en la región de Ñuble, sino también hacer más atractiva la región para poder invertir, y eso se logra reduciendo el impuesto corporativo de un 27 a un 23%.
1: Durante esta semana se produjo una reunión de agrupación pro aeropuerto para Ñuble. ¿Cómo ustedes vislumbran lo que se aproxima en ese sentido? Porque ahí no solamente decir vamos a tener una estructura, infraestructura de aeropuerto, sino que hay una serie de puntos que van a significar el día de mañana de llegar a cristalizar una obra así, el progreso para la región de Ñuble.
2: Sin duda, y efectivamente cualquier tipo de proyecto que vaya encaminado al progreso de la región de Ñuble es positivo. Pero nosotros como gobierno tenemos que ser responsables. Y efectivamente hace poco salió un estudio de demanda de pasajeros. Solamente dice relación con eso, ¿eh? En relación a que si nosotros tuviésemos un aeropuerto internacional, ¿cuál sería la demanda de ese aeropuerto? Y sin duda este estudio arrojó que hoy día financieramente no era factible la realización de un aeropuerto porque tendríamos una estructura sin pasajeros. Eso señalaba el estudio. Eso no quiere decir que nosotros no queramos seguir avanzando con un aeropuerto internacional, pero efectivamente, si hoy día nosotros tenemos que poner, y perdóname la expresión, los huevos en una canasta, tenemos que poner esos huevos que efectivamente donde nos puedan rendir frutos. Y hoy día tenemos infraestructura habilitante como lo es el tren, y como lo es también nuestra autopista para conectar a Ñuble con Santiago. Hay otro proyecto también que es el aeropuerto de cargas, que estamos ahí en una pelea con Biobío, con Ñuble, donde se puede instalar. Espero que sea ahí en el sector de General Cruz, en Pemuco, porque efectivamente es necesario. Pero hoy día, por ejemplo, Concepción, en su aeropuerto Carril Sur, tuvo que descontinuar el viaje Concepción-Puerto Montt por poca demanda. Entonces, efectivamente, nosotros tenemos que ponernos en el lugar si un aeropuerto para Ñuble tendría demanda o no. Efectivamente, yo espero que la infraestructura del aeropuerto, y en eso también vamos a estar trabajando, se pueda mejorar. Nos falta un carro de seguridad, que muchas veces cuando tiene que aterrizar un avión en nuestro aeropuerto hay que pedírselo a Biobío, eso sin duda es importante. También el hangar para Carabineros de Chile. Podemos seguir potenciando nuestro aeródromo y está muy bien soñar, pero también nosotros tenemos que ser muy responsables con los recursos públicos, porque hoy día tenemos cosas que son prioritarias para la región de Ñuble. Ñuble todavía tiene caminos que no están conectados con pavimento. Ñuble todavía tiene sectores donde no llega el agua potable. Y efectivamente, ante un presupuesto acotado como lo que estamos viendo hoy día en el gobierno, tenemos que poner el foco donde tiene que estar y donde más impacten las personas.
0: Buen argumento.
1: Muy buen argumento.
0: Buen argumento, porque le iba a repetir con el hecho de preguntarle, delegado. Chillán se caracteriza por ser porque todo el mundo dice agrícola, no, somos forestales.
2: Hoy día en el papel somos una región forestal.
0: Forestal, ¿no es cierto? Pero también el grueso de nosotros es justamente en esta fecha el turismo. Sí. Y el turismo dejó de avanzar porque no hay cómo llegar. Recién lo dijo. Y por eso me gustó el argumento. Caminos, que están en mal estado, otros caminos. La concesión, por ejemplo, las carreteras. Fui, Juan Carlos, honestamente, a Quillón el fin de semana. Pagué 3 peajes de ida.
2: Imagínate.
0: 3 peajes de ida. Considerando que la octava región y la región del Biobío son los peajes más caros a nivel país.
2: Y por eso también nosotros estamos apuntando en aquello que efectivamente las herramientas están. Ayer estuvimos en una reunión preventiva en Las Trancas, junto a Carabineros de Chile, junto al Ministerio de Obras Públicas, porque sabemos que el principal centro turístico de Chillán, perdón, de la región de Ñuble durante el invierno, son las termas de Chillán en el Valle de Las Trancas. Y efectivamente, hoy día yo quiero felicitar a otros equipos de vialidad, y aprovecho de hacerlo públicamente, ya a los de la empresa global que hacen la mantención de caminos, porque me di cuenta ayer, camino hacia Las Trancas, que efectivamente hay trabajo, estaban limpiando los caminos, están también a la disposición del Ministerio de Transporte y Telecomunicaciones para ordenar el tránsito hacia el principal centro turístico de la región, y sin duda tenemos que ir potenciando esa ruta y esos caminos. Pero efectivamente, cuando a mí me preguntan por un aeropuerto, yo digo, enhorabuena, qué bien, pero primero lo primero. Entonces tenemos que poner el foco en donde está, y siempre los recursos son escasos, la iniciativa tiene que estar. Este estudio que sacó el Ministerio de Obras Públicas no le da un portazo al proyecto de un aeropuerto, sino que nos permite construirlo con seriedad, con responsabilidad y paso a paso.
0: La base está hecha, Juan Carlos, y lo único que falta es para que me entiendan los chilenos, un camión tipo bombero.
2: Eso es.
0: Nada más. No, además, y tener personal, ojo, y tener traer personal de Concepción, ¿no es cierto?, a este aeropuerto.
2: Y lo más importante, de aduana. Nadie le ha preguntado a aduana si efectivamente es factible o no, y todos nos ponemos a soñar cuando la institucionalidad nos dice, nadie me ha preguntado respecto a si es factible realizar un aeropuerto o no. Entonces, es importante poner los puntos y no ser populistas con los recursos de los ñublensinos, porque es re fácil prometer. Es re fácil prometer y decir, yo quiero un aeropuerto para Ñuble, yo quiero tal cosa para Ñuble, cuando a la hora de los cubos o está sobregirado o efectivamente no hay recursos para realizar esos tipos de proyectos.
1: Muchas gracias, delegado, por acompañarnos.
2: Feliz.
1: Gracias por estar conversando con nosotros. Lo hemos dicho tantas veces, la autoridad a nosotros acá en Radio Alborada, cariñosa, Canal 1, no nos rehúye de ningún tema, porque son todos los temas que tratamos con altura de mira y en beneficio de la región de Ñuble.
2: Pauta abierta completamente.
1: Eso es.
2: Así que don Juan Carlos, Cristian, muchas gracias.
0: Tengo que admitirlo, me gustó. Yo... No que haya ido al choque, pero preguntas que la gente necesita saber.
2: Sí, excelente.
0: Y le respondió, me gustó.
2: Un gusto estar con usted y también igualmente. Un saludo a todos los auditores de Radio Cariñosa en la 92.1. La que le pone ritmo a...
1: Corazón.
2: Muy bien, excelente. Un abrazo a todos, gracias. Chao, chao.

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1: 12 grados, 2 décimas.
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4: Es evidente que hay una acumulación excesiva de deudas en materia del crédito con aval del Estado CAE. Probablemente obedezca a las señales que se dieron en el pasado en orden a una posibilidad de condonación. Como es sabido, el actual gobierno ha decidido utilizar las herramientas legales de que dispone para realizar embargos, principalmente de deudores con ingresos más altos. Frente a este complejo tema, el diputado Carlos Chandía Alarcón emitió un oficio fiscalizador dirigido al Ministerio de Hacienda y también a la Tesorería General de la República. La acción busca conocer el paso a paso del procedimiento tras la decisión, así como los fundamentos administrativos, legales y técnicos que se tuvieron a la vista. Según explicó el legislador, existe muy poca claridad al respecto y la información oficial no ha bajado de manera adecuada.
5: Se requiere un pronunciamiento contundente a la brevedad por parte de las autoridades competentes, más allá de las primeras declaraciones del ministro de Hacienda. No debe haber espacio a dudas respecto, primero, de la legalidad en todos los casos, cuáles son los elementos sueltos afectados, cómo seguirá esta acción y muchas interrogantes que han surgido. Entiendo que hay personas con compromisos de impago en el Estado y que se han abierto procesos de repactación previos. Lógicamente, el embargo de dinero es una medida que puede parecer extrema e intrusiva, por lo que hay que despejar cualquier duda sobre el procedimiento.
4: El diputado por la región de Ñuble comentó que ha recibido decenas de inquietudes de personas que han visto disminuidos sus fondos producto de la retención, en algunos casos de forma total, recalcando que no todos responden a una misma situación contractual. No es lo mismo que una persona con altos ingresos no se haya responsabilizado por su pago en tiempo a deudores que, pese a tener una presunta renta suficiente, pero su capacidad está afectada por otros motivos, manifestó. El legislador recalcó que está pidiendo a las instituciones públicas una mayor transparencia que ayude a disminuir la incertidumbre y la percepción de arbitrariedad que ha surgido en la materia. Tal como se informó a través de medios de prensa, el oficio presentado por el diputado Carlos Chandía contiene 7 considerandos, algunos de los cuales se relacionan con los mecanismos de evaluación, los instrumentos de aviso y o notificación empleados, montos y segmentos determinados e informes jurídicos que sustentan la autorización para iniciar los embargos.
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0: momento para compartir con ustedes en la sintonía de Radio Cariñosa, sesión de noticias. Lo estamos viviendo en el 92.1 de la frecuencia modulada. Y un instante que nos da como información y como invitación y motivación también todo lo que implica la prevención del virus respiratorio y esta campaña de invierno. Ante todo, no dejemos esto para última hora, que siempre está la posibilidad de prevenir y no estar lamentando. Para ello, vamos a saludar a la doctora Mónica Mardones Espinosa, jefa de la Unidad de Cuidados Intensivos Pediátrica, Hospital Clínico Herminda Martín de nuestra ciudad, a quien saludamos. ¿Cómo está, doctora?
1: Muy bien, muchas gracias. Buenas tardes a todos. Gracias, Juan Carlos, por la presentación.
0: Aquí, junto a Cristian Luis Jare Garrido, a toda nuestra audiencia, estamos ya compartiendo este momento. Y es habitual en esta época del año ver a más personas afectadas por virus respiratorios, como que están ahí listos como el león para pegar el zarpazo ahí, estos virus respiratorios que además obligan a la persona a ir a un centro asistencial. ¿Y por qué se da de algún modo en estas fechas que es tan característico el aumento de esta enfermedad o consulta por enfermedad respiratoria?
1: Bueno, en general en esta época las bajas temperaturas hacen que las personas permanezcan en espacios cerrados. Mientras más personas están en un espacio que en general no se ventilan por lo mismo, por las temperaturas, la probabilidad de que los virus se transmitan de persona a persona es, digamos, mucho más factible. Junto a eso, si sumamos la contaminación ambiental, nuestra ciudad llena de humo, ¿no es cierto?, de las estufas a leña, como le digo, la menor ventilación, hace que las vías respiratorias nuestras se afecten más, sobre todo en los grupos de riesgo, lo cual los hace más vulnerables a estos cuadros respiratorios en invierno.
0: Doctora, no sé si estará equivocado. Usted ahí me corrige a mitad de camino o en el camino, si usted quiere, porque ¿cuál es el mecanismo de defensa nuestro? En las fosas nasales tenemos de algún modo unas pequeñas, lo vamos a graficar así, escobillitas.
1: Cilios, pelitos, eso, sí,
0: así que es. Van filtrando lo que es el aire para evitar esos cambios de temperatura que muchas veces por vía respiratoria nos traen consigo aquello. ¿Qué pasa cuando no están funcionando bien esos pelitos ahí en la zona nasal, que es más factible y estamos más condenados a un resfrío, a una enfermedad?
1: Lo que pasa es que la vía respiratoria, como primer mecanismo de defensa, tiene estos pelitos, estos cilios, ¿no es cierto?, que se mueven y que lo que hacen es lo que va entrando lo va echando hacia afuera. Decirlo en forma coloquial, ¿no es cierto? Nos ayuda el moco, vamos saliendo, por eso estornudamos, nos tenemos que limpiar la nariz, aunque no estemos resfriados. ¿Qué pasa? Que con el frío, estos pelitos, estos cilios, se mueven menos, están más estáticos. Y eso significa que ya su función de filtro, para evitar que entre los virus o la contaminación, es mucho menos efectivo y por lo tanto nos predispone a enfermarnos con mayor facilidad. Y eso, como le digo, las temperaturas bajas son un factor importante.
0: Importante también aprender lo que cada día nos va entregando la medicina, y específicamente cuando se trata de la medicina que apunta a la prevención de estas enfermedades respiratorias, principalmente en los niños, que son el factor más propenso a este tipo de enfermedades en el tiempo que vivimos.
1: Los factores los grupos de mayor riesgo son, sí, los niños, principalmente lactantes, pero también los adultos mayores sobre 60 años, las embarazadas y además aquellos que tienen enfermedades crónicas, sobre todo respiratorias, en los cuales, por supuesto, la posibilidad de infectarse con un virus los predispone a cuadros más severos.
0: Doctora, las principales señales de alerta cuando más o menos observamos una persona ahí que está con alguna complicación, enfermedades respiratorias, y esto puede desencadenar en una enfermedad respiratoria que sea grave, no sé cómo la califican ustedes ahí desde el punto de vista de la afectación que pueda tener una persona, Pero ¿en qué darnos cuenta? ¿En qué fijarnos?
1: Las infecciones respiratorias pueden tener diversas manifestaciones. Podemos ir desde el resfriado común hasta la neumonía grave que nos tenga en la UCI, ¿ya? ¿Cómo se manifiestan? Lo habitual, moco, tos, ¿no es cierto?, fiebre en algunos casos. Pero cuando vamos a tener que ir poniendo atención y preocuparnos, consultar, es cuando ya va a ser un poco distinto según la edad de los pacientes. En los bebés pequeños vamos a ver respiración rápida, dificultad para respirar, vamos a ver que los niños, sobre todo los más pequeñitos, hunden las costillitas, se le puede poner de color morado los labios o la boca, ¿no es cierto? En los niños más grandes podemos ver que se quejen, me duele el pecho, siento falta de aire, lo podemos ver cansado, respirando más rápido. En las guaguas pequeñas también podemos ver rechazo a alimentación. Algunas veces no nos damos cuenta de que están tan enfermos, pero sí la mamá nota que no quiere tomar el pecho, se cansa mucho al alimentarse. Y todo eso son elementos que tenemos que considerar para poder consultar. En forma precoz, digamos, ir vigilando para evitar la progresión hacia cuadros más complejos.
0: A esta hora conversando en sesión de noticias con la doctora Mónica Mardones Espinosa, jefa de la Unidad de Cuidados Intensivos Pediátrica del Hospital Clínico Hermina Martín de nuestra ciudad. Vamos a ir a un tema musical y enseguida ya estamos entrando a la etapa final de nuestra conversación para este día en Cariñosa.

0: bien, última parte de nuestra conversación en esta última etapa junto a la doctora Mónica Mardones Espinosa, jefa de la Unidad de Cuidados Intensivos Pediátrica del Hospital Clínico Hermina Martín de Chillán. Aparte de agradecer, queremos formular también, doctora, otra pregunta: las medidas de autocuidado.
1: Yo creo que las principales recomendaciones que podemos dar es, uno, la vacunación, sobre todo en los grupos de riesgo y en quienes los acompañan, quienes viven con ellos. Y para todo el resto, el lavado de manos frecuente. Nosotros estamos en contacto con una serie de cosas cuando salimos de nuestras casas, pasamos por un negocio, qué sé yo, y eso lo vamos a llevar a nuestra cara. Por lo tanto, lavado de manos ha demostrado una de las herramientas más efectivas para evitar todo tipo de infección, incluidas las respiratorias. En las casas, ventilar. Dedicar algunos minutos del día a ventilar los ambientes. Cuando estamos con síntomas respiratorios, cubrir nuestra boca y nariz al toser. Si estamos en un medio con más gente y tenemos síntomas respiratorios, por favor, usar mascarilla. Evitamos el contagio de los otros. Si vemos a personas que estén con síntomas respiratorios, evitar el contacto. Yo creo que acá una de las enseñanzas más importantes de la pandemia es justamente evitar, digamos, el lavado de manos, evitar el contacto con las personas enfermas, las mascarillas, y que en estos momentos nos sirven de la misma forma. Alimentarnos bien, una buena hidratación, ¿no es cierto? Evitar los cambios de temperatura de forma brusca y, por supuesto, consultar rápidamente si notamos signos de dificultad respiratoria o síntomas de gravedad en nuestros familiares.
0: ¿Se podrá entregar algún número, doctora, en materia de campaña de invierno? Más que número, un balance preliminar, llamémoslo así, porque la temporada no cierra, al contrario, está comenzando.
1: Estamos recién partiendo de alguna forma, y el tema de la vacunación todavía es mejorable. Si bien es cierto, hay un buen número de personas vacunadas, alrededor de 75% de los grupos de riesgo en Ñuble. Sin embargo, necesitamos que esto sea aún mayor para disminuir la circulación de los virus de temporada, especialmente el influenza. Y además estamos viendo un aumento paulatino, ¿no es cierto?, de las consultas respiratorias en los servicios de urgencia y algo más en las hospitalizaciones, sobre todo en los grupos de edades más extremos, menores de un año y en los mayores de 60. Por lo tanto, debemos preocuparnos. Como decía usted al inicio, esto es con tiempo. La vacunación requiere su tiempo para la protección. Hagámoslo ahora antes que esto sea más importante desde el punto de vista de la consulta o de la cantidad de personas enfermas. Protejámonos a tiempo.

0: de las maternidades, pero todavía faltan niños. Esta campaña es de los niños nacidos desde el 1 de octubre del año 2025 en adelante, tienen la posibilidad de hacer esta inoculación. Así que igual hacemos el llamado a ponernos al día con eso.
1: Doctora Mónica Mardones Espinosa, jefa de la Unidad de Cuidados Intensivos Pediátrica del Hospital Clínico Hermina Martín de Chillán, muchas gracias por habernos acompañado en Sesión de Noticias con esto, con estas recomendaciones tan importantes cuando se trata de las enfermedades respiratorias.
0: Muchas gracias y un gusto haber estado aquí para compartir con ustedes.
1: A 5 minutos a las 14 horas 2 de la tarde, don Cristian Luis Jari Garrido despide nuestro espacio.
2: Los dejamos cordialmente invitados. Mañana lo voy a traer fresquito todas las copuchas del Consejo de Día. Tengo consejo extraordinario.
1: Mañana, en exclusiva.

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0: ¿Qué hora es, cariñosa?
1: Son las 2 de la tarde.
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1: 12 grados, 3 décimas.
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0: ¿Qué hora es, cariñosa?
1: Son las 2 de la tarde, 56 minutos.
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1: 12 grados, 3 décimas.
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0: ¿Qué hora es, cariñosa?
1: Son las 3 de la tarde, 56 minutos.
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0: tal? ¿Cómo están? Buenas, pero muy buenas tardes. Bienvenidos, bienvenidas a esta edición del Que la Pide y la Consigue. ¿Cómo están? ¿Cómo está esta jornada? ¿Cómo estuvo la mañana? ¿Estuvo bien? Impecable, ¿cierto? Muy bien, vamos a comenzar de forma inmediata con muy buenas canciones. Recuerda, tus solicitados también los puedes hacer a través de nuestro WhatsApp, más 56 422 2204 88. Saludamos a ustedes, también a nuestros auspiciadores, a cada uno de quienes ya están conectados con nosotros, también a través de la www.radiocarinosa.cl. Muy bien, vamos a comenzar con muy buena música. Los solicitados ya comienzan a sonar aquí. Aquí comenzamos, señoras y señores. El que la pide, la consigue.
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1: 12 grados, 3 décimas.
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1: El que la pide, la consigue. Llega Luis Fonsi con Marbella.

0: La música de Luis Fonsi, eso decía Marbella. Son las 16:40, 16:40 en esta tarde. Nuestros auditores se comunican conmigo a través del WhatsApp más 56-422-2204-88. Pueden pedir sus temitas musicales. Nos quedamos con un temita musical. Esto lo trae Sentimiento Ranchero. Dice: si tú te vas.
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1: Tus WhatsApp al más 5642-222-0488. 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
1: Son las 4 de la tarde, 55 minutos.
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1: Con su pollera colora, ahí estaba ese buen temita musical a esta hora de la tarde junto a Organización X a través de la cariñosa de Chilla. Nuestros auditores a esta hora comunicándose, solicitando sus temitas musicales a través de la número uno del sur de Chile. 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

Exactamente las 17:12, 17:12 estamos en el que la pide la consigue. Recuerda que se está entregando el tratamiento Nolimas Maki más colágeno aquí en los estudios de Radio Iquileños para que usted venga a retirarlo a Libertad 821, reitero, Libertad 821, los estudios de nuestra radio. Usted también pueda visitarnos. 17:12, vamos con más canciones. Esto lo trae el Grupo Red, aquí la pide la consigue.

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2: Estamos en el que la pide y la consigue. Tus solicitados a esta hora de la tarde. Yeka, ¿qué personajes? Ojito rojo.

¿Qué personaje es? Eso decía Ojitos Rojos, aquí en la 92.1. En esta tarde, el que la piedra consigue. Oye, atención, porque nos indican a esta hora de la jornada, una auditora, que un accidente en Río Viejo, me dice, acaba de haber un accidente en las calles Aníbal Pinto con calle Lautaro. Así que mucha atención, mucha precaución a nuestros amigos y amigas conductores. En Aníbal Pinto con calle Lautaro, esto es en Río Viejo, me dice nuestra auditora. Así que mucha precaución también ahí en esa intersección, porque hay dos vehículos que lamentablemente tuvieron una colisión. 17:20 en esta tarde. El que la vida la consigue con tus solicitados.

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0: Cariñosa, ¿cuál es la temperatura?
1: 11 grados, 3 décimas.
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1: 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Solicitados a esta hora de la tarde, muchos temitas solicitados. Saludos para nuestra amiga María, que lleva rumbo a su casita nuevamente a descansar. Así que tenga una bonita jornada, un reparador descanso y mañana nuevamente al laburo. Así que un abrazo grande para nuestra amiga María y también su hijo que está en sintonía nuestra. Nos vamos con más canciones a esta hora, con más ritmo a través de la cariñosa de Chillán. ¿Con qué nos quedamos a esta hora, mi buen amigo Pulpito Mix? Nos quedamos con el Grupo 5. Ah, ¿la Gran Orquesta Internacional? Ok, Gran Orquesta Internacional. Entonces nos quedamos con este tema que dice ¿Por qué te vas? Aquí en la 92.1. Otro tema solicitado. A quien el que la pide la consigue.

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1: Señoras y señores, me despido de esta edición del Que la Pide y la Consigue. Que tengan una muy bonita tarde, que lleguen bien a casita, cuídense mucho. Y mañana nos encontramos a contar de las 4 de la tarde a través de la 92.1. Que tengan una linda jornada, que esté rica esa 11 y nos encontramos mañana. Chau, chau.
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0: ¿Qué hora es, cariñosa?
1: Son las 18 horas. Un minuto.
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0: ¡Maldito! ¡Maldito crédito aval del Estado! ¡Te llevaste! ¡Mi platita! ¿Cómo están, Perintito? ¡Gusto saludarles! ¡Hola! Versión de día jueves 11. ¿Cómo están, chiquillos? Hola, hola, ¿cómo están, mis chicos? ¡Gusto saludarles, po! ¿Cómo están, amigo mío? ¡Gustazo es grande, de verdad! Poder saludarlo a cada uno de ustedes el día de hoy, mis chicos. Bueno, estamos en una versión más de su programa A lo mero mayo, por mi guayo. Así pues, Perintito. Por acá colocando el hombre el día de hoy, en un día bastante heladito, helado, helado, helado, como tu corazón. Así de helado. Oye, Perintito lindo, nos empezamos a saludar nomás, por mi guayo, a través del 220488, nuestra línea de WhatsApp. Maldito dinero. 220488, amigo mío. ¿Dónde están los WhatsApp que no veo a nadie? ¿Cómo ha sido tan rápido esta semana, niño? De verdad que llegar al día jueves ha sido, pero uno no se da ni cuenta cómo pasan las cosas en la vida, niño. Hasta cuando después pasan y ahí uno calla, pues no. Ahí uno calla y dice, ah, mira cómo pa' fue esto. Así que, amigo mío, llegamos rapidito, pues, muy rapidito, puñón. Nos saludamos, amigo mío, el día de hoy. Ay, que ando con un dolor aquí abajo de las costillas, guaso, no sé por qué, no me estarán picando. A la persona que me está haciendo magia negra, por favor, que ya la corte ya, pues, que se consiga otro muñeco, pues. Hoy día me han dolido las costillas por acá abajo, me pegan unos picazones, guaso, unas corrientes eléctricas. ¡Al que me está haciendo magia negra! ¡Que corte su! ¡Que se consiga otro! ¡Oh, me ha dolido, guaso, por acá abajo en un hospital! ¡Ay! ¡Oh! Parientito, nos saludamos a 2204. ¿Quién está en la línea de WhatsApp? ¡Aló!
1: Cambia ella así, me va. Hola, Cuncuna, ¿cómo estás?
0: Hola, pues, María.
1: ¿Cómo está tu salud? Te va a aparecer el cuco.
0: Oye, María, no me digas nada porque en la mañana yo me salgo de mi casa bien oscurito y después me regreso bien oscurito a mi casa. Está bien que me guste la cosa a poca luz, pero ya no me está gustando irme oscurito para la casa. ¡Aló!
2: Hola, hola, guayito con cuna.
0: Hola, hola, mi viejo.
2: ¿Cómo estamos hoy día?
0: Bien, pues, parientito.
2: Espero que esté todo bien. Vamos. Buen programa. Que tenga un buen programa, amigo mío. Que lo pase muy bien usted hoy día. Nosotros esperando todos los saludos y todas las bendiciones para este hermoso programa.
0: Gracias,
2: viejo. Y hoy día es 11. Así que
0: entonces,
2: tenga cuidado con el número 11. Eso es, pariente.

0: Parientito, mi guacho lindo. 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
1: 10 grados, 5 décimas.
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1: Aló, buenos días.
0: Sí, buenos días. 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
1: Está barato, está económico.
0: ¡Ah! ¡Ahí tení! ¿Cómo estás, pues, Jacqueline Paola?
1: Aquí estoy bien, gracias a Dios, mi mamita.
0: ¿Qué?
1: Que pasé ayer. Mi mamita está más o menos, no me está aquí escuchándolo.
2: Puta la viejecita, puta la pared, manzana porriá.
1: Yo escuché a las caballeras que habló de mi mami y la señora que habló de mí también.
2: Qué bueno, ¿viste que te quiere la gente?
1: Sí, sí, Ivancito.
2: Pero está bien eso, me gusta que te quiera la gente. Y me alegro mucho más.
1: Aquí yo le quería saludar a todo esto, o sea que yo estaba nerviosa cuando vi a mi mami así, Ivancito.
0: No, pero por supuesto, si un porrazo no es para la broma, uno se puede caer. Bueno, de hecho uno lo tira a la talla, uno que tiene 30 y siempre uno se cae, se quebra el tiro, po.
1: Ivancito. ¿No se molestó cuando yo lo llamé, cuando le conté eso a mi mami, usted?
2: ¿De qué estoy hablando, Paola? No, empecé ya con Cahuine, ¿eh? Ya bastante tengo con la famosa María ya.
1: Oiga, sí, eso yo me alegro de llamarlo, pero lo voy a escucharlo todos los días. Ya. Hoy, la mañana y la tarde.
0: Ni un problema. Pásame a la viejecita para acá.
1: No, porque recién llegó lo que fue a ver a su amante.
0: A su amante, toma.
1: Aló, mi rey.
0: Así que ahora con amante, mami, ya no es.
1: No, mami.
0: ¿No le basta ahora con andar con los porrazos ahí al lado de la micro? ¿Ahora amante?
1: ¡Tontera que hablas! ¡Mira!
0: Oiga, mami, ¿cómo se sintió?
1: Un poquito regulando, mami, hijo, que el porrazo fue harto grande.
0: ¿Sabes? Por eso le digo, pues si no dicen no, que salió epicentro Chillán ahí al frente, Manolete, pues.
1: Sí, hijo. ¿Eh? Es que fue el caballero que estaba haciendo la propaganda de Manolete.
0: Ya.
1: Fue a mirar también. Se portaron bien los caballeros que andan ahí. No se la venir igual. Sí.
0: Puta, mami, la ligera, pero ya lo importante es que está mejor.
1: Sí.
0: Ya, mami. Oiga,
1: mucho. ¿Cómo? Usted también cuando se va a ir para su casa.
2: Muchas gracias, mami. Tengo más, también tengo miedo acá a sacármela.
1: No, porque te preocupaste.
0: No, yo me preocupé cuando me dijeron, oye, la mami se cayó, anda agarradita al fierro, dijeron.
1: Uy,
0: ¿qué le contaron? ¿Sabes que cómo es la gente? Pues pueblo chico, infierno grande. Dijeron, oye, agarramos a la mami, vimos a la mami agarradita al fierro, y ahí hay una foto tuya, pues. ¿Sabes cómo es pueblo chico, infierno grande esta cuestión? Para que te di cuenta, no. Ya, mami, un abrazo grande, cuídese mucho.
1: Mi mamá está bien, Ivancito.
0: ¡Ah!
1: Mami, yo la dejé, en cualquier momento no la dejé sola, mi mami y yo.
0: Sí, pues tienes que acompañarla, pues ya que le. Sí,
1: yo estaba con los bolsos por ahí, pues cuídate a mi viejecita que me queda.
0: Bueno, ¿cuál? ¿Los bolsos o la viejecita?
1: Mami, los bolsos, pues, Ivancito.
0: Ah, ya, bien, pues. Ya. Me quedó claro, pues.
1: Que me puede matar uno de los señores de Yule.
0: No hay problema. Chao, Jacqueline. Cuídense, chiquillas. Oye, es verdad, porque uno cuando más chico, chichillo, uno que llegaba, saltaba, se caía, parecía de hule, pues no.
2: No le pasaba nada, pero anda ahora a tropezarte y caerte, po. Yo siempre me he preguntado a estos parientitos, mire la siguiente, mire la pregunta que le tengo. ¿Usted se ha dado cuenta que estos que andan robando, que andan lanceando, tirando las manos, toda la cuestión, po, se suben al techo, 4 o 5 metros, caen y no les pasa ni una cuestión? Nada, nada. No les sucede nada, no les pasa nada, no. Espectacular, no, y quedan mejor pues cuando caen. Uno se sube una banca, se tropieza, se quiebra entero, bro. Pero estos desgraciados no les pasa ni una cuestión. Y uno dice, ¿cómo tanto, bro? Haga el siguiente ejercicio. Vaya ahora, tome una banca, suba hacia arriba y de un salto. Y después me cuenta.

0: son.
1: Esta barata es económica. ¿Cómo está, amigo mío? Un gusto saludarte.
0: Bien, Perentito. Oye, ¿está oscurito, mi guaso?
1: Oye, está helado. Acá está helado. No sé cómo está la cosa.
0: No, está heladito de verdad. Sí, está helado y oscuro. Mira la cuestión.
1: Helado y oscuro.
0: Para que helado y oscuro, me encima.
1: ¿Y para calentar las patitas qué tiene de bueno?
0: No, para acá no. Ah, pues está la cuestión. Estamos... No, mi me pregunte. Oiga, está como que, no sé, como que sí, que no, tal vez. Rájese al tiro con una oferta, señor.
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0: No, Perentito. Oye, mi guaso, ¿sabes qué? Mira, se está metiendo la frecuencia de la radio Ñuble. Mira, espérate. Mira. Ahí mira cómo se mira. Mira, va a ser. El mensajero, mira, se está metiendo, güey. Oye, ayer precisamente tuvimos un contacto con Archie. Donde precisamente estaban en el proceso de celebración de los 90 años.
2: Mucho que estemos ya.
0: Y en colaboración precisamente con el resto de la radio a nivel nacional, se hizo también, se destacó la figura de la señora María Eugenia Vaccaro, hermana de don Jorge Vaccaro, propietaria de la radio Ñuble, Y en realidad

0: cargan sus hombros también de alguna otra forma ese honor, esa trayectoria también que tiene la radio Ñuble. Bueno, para los que no sabían, son hermanos. Yo le digo a la señora Merogena que es muy parecida a su hermano, solamente maquilla, lo único. Así que ayer estuvimos también en una transmisión en conjunta precisamente. Y es muy bonito que tus pares, tus colegas, de alguna otra forma te nominen a un premio precisamente a través de Archie. Así que está, pero maravilloso. El trabajo en radio es muy lindo, es muy lindo. Cuando ganemos plata y otra cosa ya. Quejándose. ¡Ah, chaquetero! ¡Ah, hablador!
1: Huesito, solo somos dos, ¿sabes qué? Se me duele y se me hace un cototo así para afuera. Y después se me pasa y después me da, veo burros de colores. Así que somos dos. Que dejen de molestarme. Si yo no le hago daño a nadie.
0: Oye, es verdad, ya también andaba también con el tema del... de un dolorcito aquí en las costillas, así como que no quiere la cosa. ¡Aló!
2: Cuando se metió en mi casa, salta la reja y al otro lado quedan infectados con las tablas con clavo. Está aquí a la pura grita era, ¿no? Y llegan los carabineros, lo sacan.
0: ¿Ensartado? Bueno, en realidad hay muchos que toman las medidas para que no le entren a robar, pues sí, pero es cierto, pues. Eso es muy cierto, pues. ¡Hola, guasón! Que me hace reír, distraído. ¡Hola, hola! ¿Cómo estamos? ¿Cómo está la noche por allá, chica?
3: ¡Se siente mi guasón!
0: Bueno, acá nomás. Hola, tío Iván. No es nada, les digo. Hice el ensayo, me subí arriba de la silla y me torcí el pie al tiro. Te lo dije, ¿no? Oye, de verdad, yo no sé qué estamos tomando, estamos tan débiles. No es nada, les digo, ¿viste, no? Y con el pie hinchado al tiro. Mira, vamos a hacer el siguiente ejercicio. Nos vamos a callar rapidito y vamos a levantar algo y nos vamos a levantar rápido. No vaya a callar el mareo que te haya agarrado.
4: Hola, pariente, oiga, los días estuve tomando con el copito. No aguanta nada, puñor. Pura boca nomás.
0: ¿Copito?
4: Pura boca, copito. Para que sepa, andaba más abrigado que hijo único.
0: Oye, copito. ¿Alguien sabe de copito? No, o no. O no habrá caído de las redes de Tomé.
5: Oye, guacho, con cura, como que se te anduvo saliendo la cuestión, güey, Yuri. De que ese premio, pues, no, como la cagada de Manolete y Lenny, el otro de allá, como los volcanes, ferrería, no sé cuánto, enterrucho, parece que... No, buen dale, güey.
0: Oye, el único problema es que hay que comerse como unas 4 cajas de Showman, pues. Y ahí entrar a participar y 10 pizzas, pues. El único problema, pues. No, pero estos concursos, bueno, evidentemente son concursos de supermercados, se entiende que claro, pues, el regalo lo coloca una marca, en este caso, como todos los concursos de supermercado, tú prefieres la marca, pides tu cupón y la marca es la que se raja ahí, pues. Y es verdad, pues sí, así funcionan los concursos. Oiga, mi guaso, esta semana estamos con Merma, pero mañana volvemos con concurso, parientito. Ya no más, mi pariente. 19:00 ya con 7 minutos, mi guaso. 19:07. 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A las 19:07, mi...

0: Niégame como Pedro. 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Traicióname.
1: A esta cumbia ranchera, por supuesto.
0: Pero después, guasa, voy a callar. Niégame. Perintito, ya son exactamente las 19 horas ya con 10 minutos, mi guaso. Oye, tengo saludito, ahora sí por mi guaso, porque si no después ya... a ver. Pariente, a ver, ahora sí que sí, para que... Sí, por mi guaso. Tengo saludos para la señora Gladys Jaque. Ella es de Ñipa. Se la dice la señora Gladys Jaque de Ñipa. Se la dice que se le quedó la puerta abierta. Se le quedó la puerta. Oye, un gran saludo para... bueno, dice que es fiel auditora. Y es precisamente una muy buena clienta del supermercado Santa Elizabeth. Así que un abrazo muy grande para la señora Gladys Jaque de Ñipas. Espero que esté muy bien. Gracias por escuchar la radio. Gracias por ir a comprar al supermercado. Gracias por escuchar también todos los días. Agradezco también. Y si le hacemos un regalo, parientito, usted se raja con un regalito, me manda la foto nomás. ¿Eh? ¿Qué me dice? Dígame, ¿sí o no? ¿22048? ¡Aló! ¿Aló?
2: ¿Guachito con cuna?
0: ¿Aló, sí?
2: ¿Aló?
0: ¿Sí?
2: ¿Guachito con cuna? ¿Es verdad que la señora que te negó te dijo, guacho con cuna, más vale una que ninguna?
0: ¿La señora? ¿La señora que qué dijo?
2: La señora que te negó.
0: La señora que me negó, ¿no? Aunque tú sabes que las mujeres los niegan, po.
2: Así parece.
0: ¿Sí o no?
2: Yo necesito con cuna, quiero que es una canción.
0: Dame, guaso, esa le juega, ¿cuál es?
2: Es de Leo Dan. Ah, el no. Chavito Leo Dan. Malo para el café.
0: De Leo Dan, no, si andáis súper bien. Andáis súper bien.
2: No, si es verdad.
0: No, pero espérate, po, hablando en serio, po, ¿de quién es la canción?
2: Del charrito Leo Dan.
0: Del charrito Leo Dan, ya. Déjame buscarla al tiro, a ver si los cabros la tienen por acá, ¿ya?
2: Ya, mamá.
0: ¡Llame, guaso!
2: Lo estamos aguantando.
0: Vale.

0: ¿Qué hora es, cariñosa?
1: Son las 19 horas, 13 minutos.
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Quiero mandar un saludo a nuestro amigo Savi Sonido. Ah, está en mi guayo en sintonía de la radio. Me dice que va camino a Portezuelo, me imagino que va, ¿cierto? Ahí un saludo para nuestro grande amigo Savi Sonido. Bueno, el Savi Sonido, un hombre artista, pues guayo. Pega los medios, baila en la consola. Un gran saludo para el amigo Savi. Sonidista de los machos de la cumbia. ¡Ponele, Savi! 19:25 minutos, pariente.

0: parientito.
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0: Hola, línea WhatsApp. Hello.
3: Hola, parientito, ¿cómo estás? Buena tarde.
0: Mi viejo,
3: oiga, me salió larga la vuelta hoy día el San Ignacio, el Carmen y Yungay. Oye, oh, el Yungay me soltó tarde, oiga, me salió. Me dieron como 5 horas ya. Otra que me dieron, guaca, oiga. Así que, pero ya al menos estamos aquí en la casa escuchándonos.
0: Como caja.
3: Que tenga buen retorno a su casa, pariente.
0: Ahorita, parientito, al menos llegó.
3: Saludos a las peucas. Ah, y a la Jacqueline Paola, que hacía rato que no la escuchaba. Y la pobre viejecita. ¿Cómo está la viejecita?
0: La viejecita está así con una media palta en un ojo.
4: Oiga, don Iván había escrito un mensaje, lo borré. Oiga, mire, quería pedirle un favor. Hace 15 años que no veo a mis primos. Luis Garrido y David Garrido. Su mamá se llamaba Eliana Garrido. Yo soy Patricio Sepúlveda de acá de Chillán y ellos son de Coelemo. Yo sé que escuchan casi toda la gente de la radio allá. Quiero pedirle ese gran favor. Tengo unos primos de Santiago, como le dije, 15 años que no los vemos y me gustaría comunicarme con ellos, por favor. Si se puede ahí para Coelemo, los que conozcan a ellos, me gustaría comunicarme con mis primos, que hace años que no los vemos. Gracias y no sé, y por este canal que es importante porque por la radio la escuchan casi todos. Gracias.
0: Ya pues, amigo mío. Ni un problema, parientito. Oye, si alguien los conoce, podemos hacer.
4: Como le dije antes, en Coelemo lo conocían antes, ellos tenían una fábrica de cecina y antes. Así que mi papá se llamaba Pedro Sepúlveda Tucale, su tío Pedro, de acá de Chillán, que ya falleció también, así que para Coelemo, si alguien los conoce, sería lindo reencontrar a mis primos. Gracias, don Iván, y disculpe por ocupar el medio.
0: No, para eso estamos, mi viejo. Para eso estamos, amigo mío. Oye, si alguien conoce a los parientitos, atención, Coelemo, mi guaso. Busquemos ahí a los primos, usemos una manito aquí a nuestro querido amigo. Si alguien conoce a algún parientito familiar de ahí, avísenos, po, avísenos en forma interna, ¿ya? Está bien.

0: Una vez Carlos por acá, y ya descargando recién, descargando viejo. El día largo. Oye, y para acá, tenéis razón, está harto oscura la cosa, dijo el haitiano. Está negro, para acá está negro. No, perdón, está chiquito. Así que poquito rato más vamos a estar en la casa. Y mañana madrugando de nuevo para irnos a la base naval de los marineros de Talcahuano.
1: Mira.
0: Ya, chicos. Que tengan excelente resto del día. Cuídense, muchachos, cuídense. Que mañana es otro amanecer con la misma sim.
1: Está bien eso, sí, amigo mío. Está bien eso, sí. ¿Para qué anda cambiando? Oye, de verdad que... Y esto es muy cierto, ¿ah? Uno, los que bien temprano en la mañana arrancan su jornada laboral, oscurito, pues, guaso. Oscurito, negrito, ¿y usted? Y después al regreso la misma cuestión, pues. ¿Sí o no? Y uno dice, bota la lecera, entro con el negro y salgo con el...
2: Y esta canción...
1: Algo con el...
2: Esta canción...

calentando los motores, parientito. 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
1: 10 grados, 3 décimas.
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8: Un día, caminando por la calle, me la encontré a ella. Ahí estaba. ¿Y saben qué? No sentí nada. No me dio nada. Y dije,

¡Oye, que está helado, guayo! Asomé la pura punta, la pura punta para afuera nomás. La pura nariz asomé para afuera. ¡Oh, que está helado! 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

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Voy al WhatsApp, ¿no, amigo mío? ¿Quién está? ¡Vamos! Con esta música a mí me dan ganas de caer. De caerle al baile. ¿Sí o no? Me voy a preparar con las caderas. Pa'l 4 de julio me voy a preparar. Voy a preparar las caderas, guayo. Los pasos endemoniados, ¿ah? ¿Eh? ¿Ah? Contra el muro. 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

0: ¿Nos vamos, guaso, nos vamos? Hola, aquí escuchando buena música, al ardor de las brasas, estoy calentita, me mandó un braserito, ah, oh, qué güey. Yo a veces me dan ganas de chantarme un brasero acá en la radio, po. O sea, es que a mí me hace mal el tema del aire acondicionado, no, me deja para la corne. Y no estoy acostumbrado al aire acondicionado, po. De verdad, pues, sino... Cada vez que coloco el aire acondicionado calentito, no, me da la garganta, guayo, y de ahí no vuelvo más, po.
1: No, en la mañana la vemos negra y en la noche más negra todavía.
0: Como dijo una amiga, la estoy viendo negra, dijo. Oh, hola, hola Andrea, ¿cómo está? Buenas noches, muchas gracias. Está heladito, dale. Pero no, hay que hacer nada más. Lo bueno es que los gorditos que somos 2XL no sufrimos de eso. Claro. Yo soy calentito. Soy calentito. De verdad que soy calentito, o sea, no. De la punta, de los pies, a la cabeza. Usted viera las manos como las tengo calentitas. Las piernas, oh, la espalda. No, si es verdad, si a mí me cae la palabra guatero. Ando igual. Vamos por acá. Hola, sí, estamos listos y preparados. Soy Elsa Zapata, nos vemos el 4. Ya, pues, Elsa, ¿cuántas amigas vaya a llevar, Elsa? ¿Cuántas amigas? Pastor López, mijo. Pastor López, mira. ¡Ay, Pablo! ¡Ahora, date vuelta!

0: Se nota, guachito con cuña, que es calentito. Si no, pregúntenle a la gatita.
1: ¿Por qué le tengo que preguntar a la gatita? En realidad sí es cierto, yo soy calentito, ¿eh? No es deseo, ¿no? No ando con el tema de los pies helados. Creo que soy hipertenso. Yo soy calentito porque soy hipertenso. Ya no me dicen por acá, necesito 6 entradas. ¡Ya no más! Tenemos un fono contacto de reserva para que usted lo haga.

0: Boite, queridos. Un abrazo grande, parientito, que lleguen bien a su casa. Y los que van a turno de noche, que tengan un buen turno. Cuídense mucho, ¿ya? Un abrazo, chiquillos, se les quiere. Es que a uno, no sé, con esta música, como que a uno le pasan cosas, mira. Ahí nomás.
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0: caballos. Dos más heladitos.
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0: ¿Qué hora es, cariñosa?
1: Son las 19 horas, 56 minutos.
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¿Cómo están? Bienvenidos a Todo Deportes. Con el triunfo de México 2-0 sobre Sudáfrica, hoy arrancó la versión número 23 del Campeonato Mundial de Fútbol. A las 10 de la noche van a jugar Corea del Sur con Chequia en otro de los partidos dispuestos para la jornada de hoy. Hoy vamos a estar conversando con los panelistas de Hombres de Acero de Talcahuano, quienes nos entregarán detalles de cómo llega el equipo que dirige técnicamente Jaime García para la última fecha de la primera rueda ante Ñublense el próximo día sábado. En la segunda parte vamos a tener la información del básquetbol con todo lo que está haciendo el